0: 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Radio El Rocío, en los 1370 kHz en amplitud modulada, le informa la hora. 19 horas, 2 minutos.
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3: Reciban el saludo cordial de bienvenida a un programa más de la serie Motivación Positiva con Yusmari y todo mi equipo de trabajo, Johnny de los Santos, Zeined y Zuli. Somos un equipo dedicado a hacer el bien a nuestros semejantes. Por ello te hago la cordial invitación. Si estás pasando por una dificultad, una enfermedad, un problema que no te deja vivir, que te ha quitado el sueño, sientes que el negocio no te marcha bien, tu salud está bastante inestable, que tienes muchos enemigos contrarios, envidiosos, entonces yo te hago la cordial invitación a que tú me visites para yo poder indicarte pasos a seguir. 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Queridos amigos, amables oyentes, de verdad para mí es un placer poder dirigirme a cada uno de ustedes y sobre todo darles ese apoyo, esa ayuda, ese empujoncito para llegar a la cúpula del éxito. Bueno, hay la señora María que me pregunta, dice que ella vive lejos, que le ha pasado el dato a un familiar que me ha visto por la televisión, por Austral Televisión, pero que se le complica venir y que necesita que le ayude con un baño para la mala suerte, porque dice que todo lo que ella hace, todo le va mal, y que ella pronto mejore su economía, pues vendrá a visitarnos. Pues gracias, doña María, gracias a todos y cada uno de ustedes. El baño de la suerte, el baño para las malas vibras. Vamos a hacer lo siguiente, vamos a usar 7 limones cortados en cruz, vamos a utilizar 3 puñados de azúcar, vamos a utilizar 3 pedazos de canela, canela, limón, azúcar, ¿sí? Vamos a utilizar 3 ramas de ruda, 3 ramas de romero y 3 ramas de Santa María. Todo esto vamos a hacer un cocimiento por unos 10 minutos. Luego que hemos cocido todo esto, o sea, ha hervido por 10 minutos, saque todos los montes y tírelos, ¿sí? Tírelos y con la agüita entre a su baño y haga cuenta que este es un shampoo, que este es un jabón. Friéguese repitiendo lo que usted quiere para su vida, para su salud, para su familia, para su economía. Entonces, como que esto fuera un shampoo, usted se friega, se echa, se friega y hablando todo lo que usted quiera. Luego que usted ya se ha limpiado, se ha bañado con estos montes que hemos hecho hervir, vamos a bañarnos con el agua normal, con el shampoo, con el jabón, o todo lo que tú sepas usar normalmente, te terminas de bañar. Luego que te terminas de bañar, de preferencia sécate con una toallita blanca para canalizar las energías. Si puedes comprarte una toallita blanca, mucho mejor. Si quieres mejorar la salud, si quieres mejorar la parte de la economía, puede ser una toallita amarilla. Bueno, así te hemos ayudado, mi querida amiga. 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Mi nombre, no te olvides, es Yusmari. Y Yusmari viene recorriendo varios países de Centroamérica, de Europa. Muchos rincones, trayendo lo que es ese granito de arena para poder ayudar a mis amigos, a mis compatriotas, ayudar a aquellos que necesitan la guía, el consejo, la orientación. Por ello yo te digo, tú tienes un familiar en Estados Unidos o en cualquier otro país, yo hago giras, ¿sí? Cada cierto tiempo hago giras para poder llegar a los países donde por razones o motivos de documentos no pueden viajar, pues Yusmari puede viajar a muchos países del mundo. Puedo viajar a más o menos a 184 países, ¿sí? Con la visa que tengo y puedo ingresar a todos esos países, por ello siempre estoy haciendo. 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Y bueno, por acá tenemos otro mensajito que nos envía Manuel. Manuel Mesías dice que tiene 49 años y que tiene problemas de lo que es próstata. Dice que le duele, que orina varias veces en la noche. Pues mi querido Manuel Mesías, nosotros hemos analizado tu mensajito y hemos visto que tú te has hecho tratamiento médico, pero tú mejor que nadie sabes que te han dicho los médicos que hay que hacer una cirugía prostática. O sea que yo te recomiendo someterte a la cirugía porque tu problema está un poquito avanzado, ¿no? Y el siguiente paso, si no nos tratamos a tiempo, es el cáncer a la próstata. Entonces, mi querido Manuel Mesías, yo te invito a que tú te hagas la cirugía. Eres un hombre de 49 años, súper joven, o sea que vas a poder mantener una buena salud y un equilibrio y una estabilidad. Por ello, pues te digo, o si no, acércate para hablar personalmente conmigo e indicándote qué tipo de tratamiento natural vas a hacer para mejorar tu problema de lo que es próstata. Gracias, Manuel, por estar en sintonía del programa. Yo me encuentro acá. De verdad me siento bendecida porque no es una, ni dos, ni tres personas las que me visitan. Son cantidades de personas las que están llegando cada día. Unos perdidos la fe, otros con lágrimas en los ojos, otros con la confianza, otros porque le recomendó el amigo, el pariente, el vecino. Pues vengan, todos son bienvenidos. Para mí no es importante rico ni pobre, gordo, flaco, que te equivocases en la vida no es importante. Lo que es importante es que quieras llegar a la cúpula del éxito y prosperidad. Y bueno, por acá nos vamos con otro mensajito que nos envía la amiga Fabiola. Fabiola dice que tiene mucho dolor a la pierna derecha. Dice que ya se ha hecho tratar hace 3 años atrás. Dice, pero me ha vuelto, dice, mi problema de salud. Dígame, hermanita Yusmari, dice, si me voy a mejorar o si acaso me han hecho algo oscuro, porque dice, yo tengo tanta mala suerte. Bueno, mi querida Fabiola, gracias por esa confianza. Tú mejor que nadie sabes que has sido víctima varias veces de tratamientos para que te vaya mal, para que te encuentres postrada, para paralizada y tú ya te has hecho curar en otras ocasiones y te ha ido bien. Yo te hago la invitación a que vengas, que me traigas Ruda Romero Santa María, sí, Ruda Romero Santa María y dos huevitos, dos nidos, sí. Con esto vamos a curar, vamos a canalizar para que su salud marche bien y que todo lo negativo se aleje. 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Y el programa ha llegado a la parte final. Yusmari les dice que será hasta una próxima oportunidad.
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1: Radio El Rocío en los 1370 kHz en amplitud modulada le informa la hora. 19 horas, 16 minutos.
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1: Radio El Rocío, en los 1370 kHz, en amplitud modulada, le informa la hora. 19 horas, 32 minutos.
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3: Por fin el misterio queda atrás. Hoy vamos a ver, ¿por qué están ocurriendo tantas cosas que parecen no tener explicación en tu vida? ¿Por qué tanta mala suerte? ¿A qué se deben esas dolencias que no te permiten vivir en paz? ¿Por qué tanta desgracia, accidentes, frustraciones? Hoy vamos a abrir el libro de tu vida gracias al maravilloso, al único y vidente astral,
4: el indio amazónico y el compadre Mateo.
3: Juntos hacen un poder extraordinario, una fuerza que derrota todo tipo de trabas, trabajos negros, energías oscuras. Hoy vamos a ingresar a cada hogar, estaremos en la mente de cada persona y estamos ya aquí, listos para presentar su programa. Amigos oyentes de toda raza, de toda condición social, de todo credo religioso, sean bienvenidos. Esta es la puerta que te abrirá el camino del éxito, de la salud, de la paz espiritual. Amigos, bienvenidos a la sintonía de este programa.
5: Muy buenas noches, queridos amigos. Amigos oyentes, mis compadritos, mis comadritas, muchas gracias por acompañarme una vez más en este espacio de conexión con la naturaleza, este programa Misterios de la Selva, donde la sabiduría ancestral y el poder de las plantas nos guían hacia la salud, hacia la paz, la armonía interior. Agradezco profundamente a cada uno de ustedes por su fiel sintonía. Que mi Dios, la Virgencita del Cisne, les proteja, les guíe y los ilumine a todos ustedes. Muchas gracias por su confianza y por abrir su corazón a los mensajes de la Madre Tierra, a la Pachamama. Y elevo también nuestro agradecimiento a las plantas sagradas de la Amazonía, a sus raíces, hojas, flores, esencias, por traernos, para yo poder dar sanación, para yo poder dar esa curación, lo que cada compadrito y cada comadrita viene día a día a visitarme, en busca de salud, en busca de limpiar de esa mala vibra, de esa mala energía, de esa mala racha, en busca de la armonía y la traer suerte, de abrir los caminos a través de los baños con hierbas cocinadas, porque ellas limpian nuestro cuerpo, iluminan el espíritu y nos enseñan que todo en la vida tiene un propósito y una energía divina. Que la fuerza verde de la Amazonía, de la selva, siga acompañando nuestros caminos. Que la buena vibra se expanda en cada hogar, en cada corazón, a todos los que vienen a visitarme y los que están pendientes de este programa. Gracias por ser parte de esta familia. Gracias por ser parte de este programa Misterios de la Selva. Como todos ustedes saben, ¿quién les habla? El maestro, el compadre Mateo. conocedor de la planta, la hierba, los secretos amazónicos, donde que yo ayudo a traer salud al cuerpo, donde que a través de las hierbas de las plantas equilibramos la energía, desechamos esa energía negativa causada por gente mala, por gente envidiosa, donde forman trabas en el camino de su vida. Y es por eso que usted desarrolla, emprende, pero todo le va mal. Todo va para atrás, para atrás. Puede ser por estancamientos de energía o por trabajos negros, por trabajos negativos. A usted, mi compadre, mi comadre, que a lo mejor no le aguanta la plata. Puede ser que le mandaron a hacer un trabajo con sal negra para bolsillos secos o carteras secas. Pero aquí está el espíritu de las plantas para limpiar toda mala vibra, todo trabajo negativo, brujerías, chamullamientos, y poder florecer y poder alumbrar cada paso de su vida. Porque cada hierba, cada planta trae su milagro para fortalecer el cuerpo, para equilibrar la energía, para desterrar, tumbar todo trabajo negativo, todo trabajo oscuro, y poder abrir la puerta de la salud, el amor, la prosperidad, la suerte, un factor importante en la vida. Porque cuando la suerte está volteada, en verdad todo va mal. ¿Qué le llegan? Atrasos, accidentes, pérdidas, frustraciones, enfermedades incurables, ¿verdad? Pero la hierba nos trae o nos abre los caminos para encontrar la salud, para encontrar la suerte, para tener más oportunidades en la vida. Aquí estoy para poderles ayudar en lo que Dios me lo permite. No me juzguen sin haberme conocido. Yo, como heredero de conocimientos ancestrales, lo que me han dejado mis mayores, para yo poder dar lo mejor, para yo sacarle de aquella oscuridad que usted está viviendo, que no le permite vivir en paz. Dios está en el cielo y las plantas aquí en la tierra para sanar, para curar, para liberar. Compadritos, comadritas, todo problema tiene solución, por más difíciles que sean, y toda enfermedad tiene su curación. 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Y claro, a través de una consulta, veremos qué es lo que está pasando en su vida o en la vida de aquel familiar, de aquel ser querido. ¿Por qué la pareja ha cambiado de la noche a la mañana? ¿Por qué su empresa, su área económica cambió de la noche a la mañana? ¿Por qué tanta pérdida? ¿Por qué la muerte de sus ganaditos? Quiebras. Esas sementeras que antes era una buena cosecha, hoy no. Aquí sabremos el por qué. ¿Por qué ese cambio de mal en peor, mi compadre? Y a través de las hierbas, a través de los secretos amazónicos, podemos cambiar el rumbo de su vida. Podremos florecer a través de baños, a través de purgas celestiales, a través de novenarios benditos, a través de los secretos de la selva amazónica, a través de elementos energéticos. Yo conozco la planta, la corteza, la raíz, los beneficios. Conozco la planta que da vida, la planta que chamica, la planta que emboba. 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Un rastreo piramidal es cruzar la línea oscura. ¿Para qué me sirve esto? Para sacar de raíz esa mala vibra, esa brujería, ese chamullamiento, y dejarle a usted en libertad a que fluya en su vida, en su salud, su suerte, a que se abran los caminos para su mundo. Usted decide seguir viviendo como está viviendo o hacer el cambio. ¿Bien? 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Vamos a dar un mensaje de texto que dice: muy buenas noches, mi compadrito Mateo. Soy nacido el 3 de febrero. Quisiera saber si es que yo cambiando de trabajo me irá mejor o peor de lo que estoy. Ayúdeme, mi compadre Mateo, por favor. Vamos a ver qué nos dicen las cartas del tarot, qué nos pronostican las cartas del tarot. Vamos a ver. Bueno, mi compadrito, yo veo que aquí esta carta habla de una mala suerte, inclusive en el amor, en la área económica y en su trabajo. Por eso que hay semanas que le pagan, hay semanas que le quedan debiendo, y así prácticamente está arrastrándose para poder cobrar. Y esa no es, pues, verdad, porque usted trabaja porque usted necesita para darle a la familia. Y ahora que estamos ya casi en las puertas de un nuevo año lectivo de estudios, ¿verdad? Bastante complicado, donde que vas a necesitar ya para los útiles, ya para uniformes, ¿verdad? Y no le pagan. Mire, mi compadrito, esto es por un salamiento negativo. Veo que le han hecho un trabajo de bolsillo secas. Por eso que no le aguanta la plata. Por eso que se demoran para cada pago que deben hacerle a usted. El negocito que tiene, que maneja a su esposa, también está de mal en peor. De mal en peor. Hace podrir la fruta. Antes, acuérdese antes cómo vendía. Primerita que se acababa la mercadería de vender, ¿verdad? Ahora no. Ahora se pudren las frutas, hace regresar la mercadería en la casa, ¿verdad? Y todo eso es pérdida, mi compadre. Yo quisiera que usted venga a visitarme para poderle ayudar. Hay que dar un baño de despojo, sacar toda esa mala vibra, esa mala energía, y darle un baño de florecimiento, pero debe utilizar una contra. Una contra para protegerse de esa gente mala, de esa gente envidiosa. Porque la enemiga de usted, de su familia, está cerca. Con quien siempre tiene problemas. Así es que, mi compadrito, usted decide seguir viviendo como está viviendo o hacer el cambio. Vamos a dar otro mensaje de texto que dice: muy buenas noches, mi compadrito Mateo. Yo lo escucho a las 5 de la mañana en esta radio, también en la noche. Podría pasarme la contestación sobre mi enfermedad. Soy nacido el 19 de mayo. Vamos a ver, mi compadre, vamos a ver qué es lo que está pasando dentro de su salud. Uy, mi compadrito, esto es velatorio negro. Yo veo que se ha hecho muchos tratamientos, pero no levanta su cuerpo. Parece que le cura, parece que está bien ya unos 15 días, un mes, y otra vez cae peor. Mi compadrito, y ahora es diferente. Ahora todo el tiempo le duele cualquier parte de su cuerpo. La cintura, la espalda, las piernas, los brazos. Veo que también que se va la noción del pensamiento. ¿verdad? Se olvida de las cosas. Le quema la boca del estómago. Siente un cuerpo pesado, un cuerpo decaído. Tiene rabia sin haber pretexto. Mi compadre, venga lo antes posible a visitarme. Porque esto, este trabajo negativo, es para tumbarle a usted, mi compadre. Venga antes de que sea demasiado tarde. Otro mensaje de texto que dice: buenas noches, mi compadrito Mateo. Ayúdeme, por favor, sobre un hijo. Tengo en Estados Unidos, está 12 años, pero no hace absolutamente nada. ¿Se podrá hacer algo o no? A ver, mi compadre, vamos a ver, usted me ha mandado la fotografía. Él es nacido el 4 de agosto. Vamos a ver. Y recién, bueno, en este mes, ¿no?, ha sido el cumpleaños de él. Bueno, yo veo que aquí en su tiempo, él sí, gracias a Dios, ha pagado la deuda, ha estado haciendo cualquier cosita, pero desde hace prácticamente 7 años, nada. No hace nada, tal cual como dice sus palabras, nada, no hace absolutamente nada. Aquí me sale esta carta que hay una mujer que le ha conocido él y ella es lo que le tiene dominado, atontado, embobado, para que todo lo que trabaje le dé para ella. Y ella le manda a la familia de ella y por eso que él no tiene nada. Venga mi compadre mañana mismo a visitarme. Para romper ese trabajo, para que él se despierte, para que él ya no esté embobado, atontado, por eso que no se da cuenta. Él está, trabaja y trabaja y trabaja, pero ¿de qué vale? Todo le da a esa mujer, por eso que no tiene nada, mi compadre. 15 minutos han llegado a la parte final. Muchas gracias. Descanse, que mañana es otro día y que mañana se abran los portales de la salud, el dinero y el amor. Buenas noches.
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1: Radio El Rocío, en los 1370 kHz, en amplitud modulada, le informa la hora. 19 horas, 50 minutos.

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1: Radio El Rocío, en los 1370 kHz, en amplitud modulada, le informa la hora. 20 horas, un minuto.
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1: Radio El Rocío, en los 1370 kHz en amplitud modulada, le informa la hora. 20 horas, 17 minutos.
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1: Radio El Rocío, en los 1370 kHz, en amplitud modulada, le informa la hora. 20 horas, 32 minutos.
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3: Muy buenas noches. Tengan todos ustedes, distinguidos amigos y amigas oyentes de Radio El Rocío, bienvenidos sean a escuchar y participar en su programa de consejos, orientaciones y ayudas con el profesor Vinci. Hoy vamos a ver un tercer principio para la prosperidad, para tener éxito en nuestros trabajos, en nuestros negocios y en todos nuestros emprendimientos. Y ese tercer principio es la oración. Y la oración es la comunicación que hacemos con el Dios de nuestros corazones. Porque toda actividad tenemos que contar con Dios, ya que Dios a través de la oración abre caminos desde el universo para darnos lo necesario para cumplir lo que queremos. Así que les invito a involucrar a Dios en la oración, pidiendo luz, pidiendo entendimiento para el negocio, para el trabajo que vamos a hacer, ya que en mi calidad de parapsicólogo he traído la cámara de liberación y purificación del cuerpo, del alma y del espíritu, porque ahí viven los malignos perturbantes que tratan de distorsionarnos para cometer cosas que mañana más tarde nos vamos a arrepentir. Esto es sufrir de enfermedades incurables, enfermedades conocidas. Esto es pobrezas, escasez, deudas. Y por eso es necesario que usted pase por la cámara de liberación y purificación de su cuerpo, de su alma y de su espíritu, y pare de sufrir. Bien, doy paso a la lectura y contestación de los mensajes de textos enviados a este programa. Y aquí tenemos el primer mensaje de texto en turno para esta noche, que lo envían desde el Cantón San Fernando y se identifican como familia preocupada. Dice mi querido y distinguido maestro, señor profesor Vinci. Los saludamos muy atentamente y felicitamos por sus excelentes programas que lo escuchamos todas las noches a través de Radio El Rocío de la ciudad de Biblián, Ecuador. Y luego de saludar, le pasamos a contar que tenemos a nuestro padre que se encuentra en Queens, Estados Unidos, sufriendo de una enfermedad que ya lo tiene postrado. Ya se ha buscado remedio por todo lado y no hemos encontrado. Maestro Vinci, el asunto es que nuestro padre está completamente delgado porque ya no duerme. Amanece de claro en claro y ya no quiere comer y se está quedando ciego. Maestro Vinci, nosotros tenemos miedo porque así mismo un hermano de él, o sea nuestro tío, falleció con ese mismo síntoma que nuestro Padre está presentando. No queremos perderlo, queremos salvarlo. Y es usted quien nos va a sacar de la duda. Ahí le enviamos la fotografía de él, que le haga un estudio completo y nos informe qué podemos hacer. Si hay remedio o ya debemos resignarnos también a perderlo al igual que nuestro tío falleció con ese mismo mal. Ayúdenos, por favor. Bien. Les voy a informar los resultados de la investigación hecho a su mensaje de texto y al análisis fisonómico de la fotografía que me envía al WhatsApp. Y veo que él sí tiene remedio todavía. El asunto es un daño que le tienen hecho en unos cabellos, en una ropa interior. Y una foto hay enterrada en la tierra. Y eso es allá mismo en Estados Unidos, en Queens. Allá le tienen hecho el trabajo de hechicería. Y eso hay que romper el hechizo. Y para eso es importante, ya que mañana es jueves, estaré atendiendo personalmente. Me trae la camisa, el pantalón, la foto la tengo aquí ya, para inmediatamente hacer la mesada negra y a distancia y desatarlo de todos esos daños que le tienen hecho en esas prendas interiores y esos cabellos que le tienen enterrado. Por eso él cada día que pasa se está muriendo. Así es que yo los espero, no solo a ustedes, sino a cuantos que me escuchan en esta noche, que tienen familiares, parientes en el exterior o aquí mismo en Ecuador, que estén sufriendo de males desconocidos, de enfermedades incurables y que ya vienen siendo tratados por la ciencia y no mejorados porque las causas no son orgánicas. Yo los espero. 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Nos envían este mensaje de texto de agradecimiento de parte de la señora Beatriz Belecela. Dice mi querido maestro, señor profesor Vinci. Permítame presentarme con mis nombres y apellidos porque no tengo razón alguna de esconderme en ningún seudónimo, ya que yo fui la mujer que inclusive trajeron hasta la funeraria porque dizque ya no respiraba. Y un hijo mío lo llamó a usted y usted inmediatamente hizo la oración y expulsó el daño de mi cuerpo. Y vea, hoy estoy agradeciendo, estoy con vida. Después que dijeron que tenía tumores al estómago, tumores al cerebro, y usted me liberó de todos esos males, y hoy duermo bien, como bien y soy feliz. Gracias, maestro Vinci. Querida señora, las gracias hay que darle a Dios ahora, porque solo Dios abrió puertas para que usted me haya visitado. Y vea, si usted, amigo o amiga, que me escuchas en esta noche, que tiene tus familiares, tus parientes en el exterior o aquí mismo en Ecuador, que estén sufriendo de males desconocidos, de enfermedades incurables, pero que ya vienen siendo tratados por la ciencia y no mejorados porque las causas no son orgánicas, me visitan mañana jueves. Estaré atendiendo personalmente a partir de las 6 horas 6 de la mañana todo el día hasta las 18 horas 6 de la tarde en la ciudad de Cuenca, calle Beca Muñoz. 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Recuerde que una consulta a tiempo puede cambiar su destino, salvar una vida, salvar un hogar, salvar un amor. Señoras y señores, gracias por su fina y amable sintonía al programa de hoy y por dejarme entrar en vuestros hogares. Y continúen en la sintonía de la doble R, Radio El Rocío AM.
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Radio El Rocío en los 1370 kHz en amplitud modulada le informa la hora. 20 horas, 47 minutos.

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1: Radio El Rocío, en los 1370 kHz, en amplitud modulada, le informa la hora. 21 horas, 1 minuto.

0: ¡Buenas noches, comadrita!
1: ¡Buenas noches, compadrito! ¡Qué milagro!
0: Aquí a festejar a la santita, comadrita.
1: Pase, compadrito. Tome asiento.
0: Muchas gracias, comadrita. ¡Muchachos! ¡Que viva la santa!

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1: Radio El Rocío, en los 1370 kHz, en amplitud modulada, le informa la hora. 21 horas, 18 minutos.

0: En el mes de septiembre se celebra la Natividad de la Virgen María. Bienvenidos a visitar a la Madre del Salvador, la Virgen del Rocío. Cuenta la historia que por iniciativa del sacerdote de la época, Daniel Muñoz Serrano, ante la sequía que vivió el Valle de Biblián, tomó la decisión de elevar plegarias a la Virgen Santísima en lo sublime del Monte Xalao. El párroco ofició la misa, la lluvia se hizo presente y los fieles fervorosos exclamaron: «Caen las gotas del Rocío». Las gotas del Rocío, dándole el nombre de Virgen del Rocío. Virgen del Rocío. La misma que se encuentra en su santuario desde el 20 de enero de 1894, ubicado en la pared bendita de la colina, llamado Xalao, Biblián, Ecuador.
1: Salve Virgen del Rocío.
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1: Radio El Rocío, en los 1370 kilohertz, en amplitud modulada, le informa la hora. 21 horas, 30 minutos.
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1: Radio El Rocío en los 1370 kHz en amplitud modulada le informa la hora. 21 horas, 47 minutos.

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1: Radio El Rocío, en los 1370 kHz, en amplitud modulada, le informa la hora. 22 horas, 1 minuto.

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1: Radio El Rocío, en los 1370 kHz en amplitud modulada, le informa la hora. 22 horas, 19 minutos.
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1: Radio El Rocío, en los 1370 kHz, en amplitud modulada, le informa la hora. 22 horas, 32 minutos.
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1: Radio El Rocío, en los 1370 kHz, en amplitud modulada, le informa la hora.
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1: Radio El Rocío, en los 1370 kHz, en amplitud modulada, le informa la hora. 23 horas, 1 minuto.
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Radio El Rocío en los 1370 kHz en amplitud modulada le informa la hora. 23:16.

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1: Radio El Rocío, en los 1370 kHz, en amplitud modulada, le informa la hora. 23 horas, 31 minutos.
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0: Radio El Rocío, en los 1370 kHz en amplitud modulada, le informa la hora. 23 horas, 48 minutos.
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1: Radio El Rocío, en los 1370 kHz, en amplitud modulada, le informa la hora. 0:02.
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1: ¡Sí, señor!
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1: 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Radio El Rocío en los 1370 kHz en amplitud modulada le informa la hora. 0 horas, 18 minutos.
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3: Radio El Rocío, en los 1370 kHz en amplitud modulada, le informa la hora. 0 horas, 32 minutos.
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1: Radio El Rocío en los 1370 kHz en amplitud modulada le informa la hora. 0 horas, 46 minutos.

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1: Radio El Rocío en los 1370 kHz en amplitud modulada le informa la hora. 1:03.

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3: Radio El Rocío, en los 1370 kHz, en amplitud modulada, le informa la hora. 1:17.
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1: Radio El Rocío, en los 1370 kHz, en amplitud modulada, le informa la hora. 1:32.
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1: Radio El Rocío, en los 1370 kHz, en amplitud modulada, le informa la hora. 1:47.
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0: Radio El Rocío en los 1370 kHz en amplitud modulada le informa la hora. 2:01.

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1: Radio El Rocío, en los 1370 kHz en amplitud modulada, le informa la hora. 2:19.

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1: 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Radio El Rocío, en los 1370 kHz, en amplitud modulada, le informa la hora. 2:32.
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0: Radio El Rocío, en los 1370 kHz en amplitud modulada, le informa la hora. 2 horas, 46 minutos.
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2: Radio El Rocío, en los 1370 kHz, en amplitud modulada, le informa la hora. 3:00.
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1: 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Radio El Rocío en los 1370 kHz en amplitud modulada le informa la hora. 3 horas, 20 minutos.
2: A los hijos e hijas a cuidar de sus padres y madres ancianos.
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2: 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Sin nadie con quien recordar la vida. Sin el cariño de su familia, abuelos y abuelas se despiden de este mundo sin entender qué hicieron mal para recibir tanta ingratitud.

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1: Radio El Rocío en los 1370 kHz en amplitud modulada le informa la hora. 3:31.
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Radio El Rocío, en los 1370 kHz, en amplitud modulada, le informa la hora. 3:48.

Radio El Rocío, en los 1370 kHz en amplitud modulada, le informa la hora. 4 horas, 5 minutos.

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1: Radio El Rocío, en los 1370 kHz, en amplitud modulada, le informa la hora. 4 horas, 18 minutos.

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1: Radio El Rocío, en los 1370 kHz, en amplitud modulada, le informa la hora. 4 horas, 32 minutos.

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1: Radio El Rocío, en los 1370 kHz, en amplitud modulada, le informa la hora. 4 horas, 47 minutos.
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3: Radio El Rocío, en los 1370 kHz, en amplitud modulada, le informa la hora. 5 horas, 1 minuto.
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7: Muy buenos días mis compadritos, mis comadritas. Sean todos bienvenidos a este programa, a este nuevo día, a este nuevo amanecer, un regalo maravilloso de Dios. Hoy abrimos nuestros ojos con esperanza, con gratitud y con la certeza de que cada día es una nueva oportunidad para sembrar amor, fe, voluntad y buenas acciones, poner todo nuestro esfuerzo sin esperar nada a cambio. Como todas las mañanas, les habla en este espacio el maestro, este su amigo, el compadre Mateo, dándoles la más cordial bienvenida en su programa Misterios de la Selva, un espacio dedicado a las plantas, a la sabiduría ancestral, a las hierbas, a la corteza, a la raíz, a las flores, el bejuco, plantas medicinales amazónicas, porque soy conocedor de las plantas medicinales. Yo conozco plantas que dan vida, plantas que chamican, plantas que emboban, plantas que ayudan a limpiar nuestra área energética, porque somos cuerpos energéticos. Plantas que nos ayudan a sacar ese frío interno. Plantas y hierbas que nos ayudan a absorber la suerte, a equilibrar la energía, ayudar a diferentes problemas de la salud, ese dolor de la cintura, ese dolor de las piernas, ese dolor de las rodillas, el mareo, dolor de cabeza. Hierbitas que ayudan a obtener salud a ese cuerpo que anda cansado, ese cuerpo que anda pesado, la boca amarga, la saliva espesa, le quema la planta de los pies, le quema, le arde al orinar, ¿verdad? Siente sofocaciones, en las noches, ¿verdad? O también no puede dormir, le sale calambres, no puede descansar, no puede reconciliar el sueño. ¡Qué maravilla un tratamiento con plantas! A lo mejor usted está tropezando en esa hierba, en esa planta, sin saber ese don de esa hierba, sin saber el milagro que puede causar en su cuerpo, en su vida diaria. Hay plantitas, hierbitas, bendecidas, plantitas, hierbitas, con milagros, porque tienen espíritus. Toda planta tiene su espíritu. Ellas saben cuando una persona tiene mucha fe, cuando se entrega a las plantas. Ellas saben cuando no tienen fe, ¿sí? Cuando rechazan con su energía, cuando cierran la puerta con su energía porque no creen en las plantas. Pero las plantas saben, ¿sí? Así es que mi compadrito, mi comadrita, un baño con hierbas cocinadas trae muchos beneficios, trae muchos milagros, porque son el tesoro de la naturaleza, porque son los espíritus de las plantas quienes curan, quienes liberan, quienes equilibran la energía, quienes ayudan a diferentes órganos, quienes ayudan a desintoxicar el organismo, quienes ayudan a recuperar la salud. Recuerden que yo atiendo en el sector Puente del Descanso. Yo no atiendo en ninguna otra parte más que en el sector Puente del Descanso. Al frente de la parada de buses que van a Gualaceo, que van a Paute, sí, usted fíjese en el techo. En el techo está una bandera roja, una bandera de color verde y un helado grandote. Allí, mi compadre, mi comadre, ahí está mi totumita. En esa heladería, puertas de vidrio, en esa heladería está mi señorita secretaria. Pídale un turno para yo poder analizar, diagnosticar, hacerle un rastreo, ver qué es lo que está pasando en su vida, qué camino debe de tomar, qué puerta debe de cerrar. Y usted es el que decide seguir viviendo como está viviendo o hacer el cambio. Hay compadritos, comadritas que en verdad están de tumbo en tumbo, de fracaso en fracaso, arman su negocio, van en pérdidas, van por otro negocio, van en pérdidas, y aún así no cree, no cree si es que hay o no hay buenas energías o malas energías, en brujerías, en daños, en salamientos. Pero cuando ya están enterrados en deudas, ahí sí dice, sí, eso mismo ha de ser. Hay compadritos, comadritas que allá en el exterior están años, años, y no hacen nada, nada. La pobre mamacita, el papacito acuden y dicen, den viendo a mi hijo qué pasa. Le cuentan allá, sabes que hay un daño, pero no le creen para nada. Y así han pasado años. 5 años, 10 años, 20 años, 30 años, han acabado su vida, su salud, y aún así no creen. Tanto que le ha ido mal y aún así no creen y culpan a la mala suerte. ¿Sí? Así es que mi compadre, mi comadre, cuando no hay prosperidad, a lo mejor puede ser porque no hay una buena administración económica, o simplemente porque hay caminos cruzados, porque hay una mala suerte, ¿sí? Porque hay un trabajo negro, un trabajo negativo, con sal negra, con sal de brujas, que causa bolsillos secos, carteras secas. Pero por eso tenemos en la Pachamama, en la Madre Tierra, hierbas, plantas que nos ayudan tanto en la salud, tanto en la área energética. Hay plantitas maravillosas, mis compadritos, mis comadritas. Claro, siempre aconsejo dar primeramente un baño de despojo, una limpia, para después de eso hacerse un baño consagrado o un baño de florecimiento. Sí, qué maravilla, mi compadre, mi comadre. Es tan importante, porque cuando no hay suerte, pues sencillamente es como una puerta cerrada. Todo va para atrás como el cangrejo. No hay nada que haya prosperidad en la vida. Es deudas, atrasos, enfermedades inesperadas, gastos inesperados. Todo está mal. Pero cuando la energía está fluyendo, pues todo va bien. Sí, hay dinerito, prácticamente hay oportunidades a cada momento. Es como que los caminos se vuelven amplios. Es como que todas las puertas están abiertas. Por eso es tan importante el factor suerte. ¿Y cómo? ¿De qué forma esa energía no fluye? Simplemente porque a lo mejor hay malos deseos, hay calumnias, cuentos, chismes, hay trabajos negativos, salamientos, hay cruzamiento de caminos, puertas cerradas, portales cerrados. Pero para eso estamos con las hierbas. Hacerse una limpio, un baño de despojo, un baño con fuego, un baño o una limpia con elementos energéticos. Hay mil y un formas. Mil y un formas, mi compadrito, mi comadrita. ¿Bien? Cualquier inquietud también pueden hacerme llegar al 09-88-7-55-420. Repito, 09-88-7-55-420. Vamos a dar un mensaje de texto que dice: buenos días, mi compadrito Mateo. Ayúdeme, por favor. Quisiera saber sobre mi suerte. Soy Elvira, 18 de agosto de 1975. Vamos a ver, mi comadrita Elvira, qué es lo que está pasando con su suerte. ¿Qué dicen las cartas del tarot? ¿Qué nos pronostican? Bueno, yo veo una mujer, siempre ha estado sola, batallando, trabajando, y trabajando mucho, esforzándose mucho para sus hijos. Usted es una madre soltera. Tiene problemas de salud, veo problemas de estrés, mucha preocupación, veo mala suerte en el campo del amor, le han fracasado, le han traicionado o simplemente se han retirado. Y aquí, pobre de sus hijos, crecen y están creciendo con un vacío paternal, porque no hay ese padre que venga a dar ese abrazo, ese apoyo, ¿no? Para nada, ni se acuerda. Mire, también en el área económica, en verdad no fluye. El área económica vive en necesidades, vive en tristeza, vive en sufrimiento. Usted es bastante creativa, ya trabaja en una cosa, en otra, va a lavar, va a deservar, va a ayudar por acá, por allá. Bueno, una mujer luchadora para sus hijos, ¿verdad? Y Dios le bendice. Yo quisiera que usted venga para hacerle un baño de despojo y darle un amuleto para que haya suerte. Usted es una persona todavía joven. Puede fluir en muchas cosas. Hay muchas cosas que hacer todavía. Muchísimas cosas. Claro que la vida es impredecible. Hoy estamos vivos, mañana no sabemos. Sí, pero mientras haya vida, hay que ponerle fe, hay que ponerle ganas. Hay que trabajar, hay que ahorrar, hay que seguir. No solamente ver culpables. No, todo lo contrario. Usted es una mujer muy fuerte, mi comadrita. Venga a visitarme cuando guste. aquí estoy para poderle ayudar, porque yo veo mala suerte en el campo del amor y la área económica. Y anda muy estresada. Claro, ¿y quién no va a estresarse, no? Ahora mismo ya en las puertas de un nuevo año lectivo, ya los útiles, ya los uniformes, ¿verdad? Claro. Así es que tranquila, mi comadrita, que mi Dios lo bendiga, que tenga un lindo día, que hoy sea mejor que el día de ayer. Bendiciones. Otro mensaje de texto que dice: buenos días, mi compadrito Mateo. Ayúdeme, por favor. Yo quisiera saber sobre mi hermano. Él está bastante tiempo allá en Estados Unidos, pero no hay nada. Y le digo la verdad, sí hemos ido a algunas partes. Y todos esos lugares han dicho que tiene un daño. Pero él no cree. Quisiera que usted me ayude de una u otra forma y decirme si en verdad es algún daño mismo o qué es lo que pasa. A ver, mi comadrita, vamos a ver, usted me ha enviado la fotografía. Bueno, al principio del programa yo decía pues que hay personas allá años y no hacen nada, ¿no? Y ya le han dicho a usted, mi comadrita, que hay un daño, hay una traba, hay puertas cerradas, hay caminos cruzados, que él no tenga éxito, no tenga prosperidad. Pero aquí va el problema, él no cree para nada. Él ya está 12 años allá, pero acá no tiene nada. Gracias a Dios, ha pagado la deuda. Pero de allí, no ha hecho prácticamente nada. Así es que él no pone parte de él para curar, ¿sí? Lo que veo que él sí coge platita, ¿sí? Sí coge dinerito, pero ¿de qué vale? Se le va como polvo en el viento, ya gasta en una cosa, otra cosa, y se queda sin plata. Pero bueno, yo siempre digo, mientras haya vida y esperanza, todo problema tiene solución, por más difíciles que sean, y toda enfermedad tiene su curación. Venga a visitarme, mi comadrita, traiga esa fotografía, venga, porque podemos hacer muchas cosas por allí. 15 minutos han llegado a la parte final. Muchas gracias por la gentil y amable sintonía. Hoy jueves 29, estamos ya en las puertas, casi ya de terminar este mes de agosto. Y por qué no decir el año también, ya no nos queda mucho, ¿no? Un abrazo grande, bendiciones. Que hoy se abran los portales de la salud, el dinero y el amor. Buenos días.
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3: Radio El Rocío, en los 1370 kHz, en amplitud modulada, le informa la hora. 5 horas, 19 minutos.
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0: 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Radio El Rocío, en los 1370 kHz en amplitud modulada, le informa la hora. 5 horas, 33 minutos.
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2: Hola, ¿qué tal, familia de Radio El Rocío? Muy buenos días, acá estamos en punto 5 y 30 de la mañana. 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Hoy me han pedido que hable de las enfermedades que atacan a los varones, a nosotros los hombres. 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Y uno de ellos es específicamente para nosotros los hombres. 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Muchos varones se han comunicado conmigo, se han comunicado a la radio, me han dejado mensajes en el Centro Naturista Nueva Vida del señor Fabián Carpio, ahí en Azogues, que queda junto al antiguo terminal, ahí en las camionetas Luis Castañer. Y dicen, perdón, pregúntele al Yerberito, ¿por qué el dolor al orinar, el ardor sobre todo? Y pregúntenle a Yerberito, ¿por qué estoy con disfunción eréctil, eyaculo demasiado rápido, no puedo complacer a mi compañera en la intimidad, en la parte sexual, tengo un pene que no es muy flácido, el pene se erecta, pero en minutos vuelve otra vez a bajarse, y definitivamente eyaculo demasiado rápido? Mire, cuando ustedes empiezan un agrandamiento en la glándula prostática, se llama hiperplasia prostática benigna. Los primeros síntomas son disfunción eréctil y eyaculación precoz. Pero no es solamente lo complicado el no complacer a su compañera en la parte sexual. Lo más complicado es que a partir de los 35 años, el hombre ya corre un riesgo tremendo en tener cáncer a la próstata. Y si usted revisa las estadísticas en el Ecuador, son muchos varones que pierden la vida por este cáncer, por el cáncer a la próstata. 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Yerberito, ¿cómo trato el problema de la orina entrecortada? Soy un hombre que pasa los 50 años y me levanto en la madrugada, hago el pujo, pero no me sale orina. Y si me sale muy corta, me sale muy poca, muy escasa y se entrecorta. Ahí hay evidentemente un problema en la glándula prostática. Hay que empezar a tomar las 3 copas al día del Prostacura. ¡Párele bolas! Prostacura, el jarabe para el hombre. Ahí sí, como dicen nuestros abuelos en casa, nuestras abuelas, mijito, soldado avisado, no muere en guerra. Yo no lo quiero ver a usted muriéndose de un cáncer a la próstata. Usted está escuchando todos los días, desde hoy, de 5 y 30 a 5 y 40, a través de Radio El Rocío, este programa con el Yerberito, que ha traído realmente jarabes que curan de verdad, verdad, a las provincias, del Cañar y del Azuay. 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

0: 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El Prostacura se toma 3 copas al día, 1 copa después de cada comida, para prevenir el cáncer a la próstata. También me ha pedido, como estas son 2 provincias agrícolas, ganaderas, bueno, hay mucha gente campesina que se gana su trabajo con el esfuerzo a través del cuidado de animales o de la tierra. Me dicen, Yerberito, aquí el clima es muy variado. A veces tenemos unos fríos de páramo y sale un sol que nos quema. Esos cambios de temperatura, esos choques de temperatura van debilitando las articulaciones, y a eso súmele el desgaste físico tan tremendo de estos trabajos. A eso súmele que usted está trabajando en el campo desde los 10, 12 años, por Dios. Hoy tiene 50, hoy tiene 60, hoy tiene 70 años. Está sufriendo de las articulaciones, está sufriendo ya de la artritis. No puede más con ese dolor en la parte baja de la espalda, por Dios. A mí me han llegado videos de Biblián, de Ingapirca, de Azogues, de Cuenca, de muchas partes, de Chordeleg. Oiga, gente que me envía videos y me dicen, mire, Yerberito, los deditos de mis manos, terrible, es un dolor tremendo, insoportable. Mucha gente que no puede con esa inflamación en la parte de la cadera. Hay muchas personas que no pueden descansar por la sensación de hielo en las articulaciones, por amor a Dios. ¿Usted qué está esperando? ¿Terminar en una cama o peor aún, en una silla de ruedas? ¡No, no, no, no, no! ¡No, no, no, no, no! Aquí ha llegado el Arflex, la vitamina para las articulaciones. 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Yo lo quiero ver contento, con el corazón se lo digo. Yo lo quiero saliendo todos los días en la mañana, en vez de estar quejándose con los dolores, lo quiero ver disfrutando, lo quiero ver feliz, lo quiero ver trabajando en el campo, lo quiero ver con sus nietos el fin de semana, lo quiero ver dándole con el balón al nietecito que viene a visitarla y a visitarlo el fin de semana, en vez de quedarse sentadito ahí en una silla, con cara de trompudo, con cara de amargado, viendo jugar a todo el mundo, pero usted no, el bonito y la bonita, oiga, tullidos por las articulaciones, hay que tomar el Arflex, la vitamina para los huesos. Y a esta hora de la mañana también tengo que tocar un tema importantísimo, porque me escriben, me llaman, me mensajean, me marcan a la radio y me preguntan, Yerberito, ¿cómo hacemos para desintoxicar el organismo? ¿Por qué, Yerberito, es que yo tengo esa saliva tan espesa, esa lengua blanquecina, pastosa? Yerberito, ¿por qué vivo cansado todo el día? ¿Por qué a las 2, 3 de la tarde me siento y me quedo dormido? Empiezo a cabecear. Y Yerberito, sabe que últimamente siento que ese estómago se me hincha, se me pone duro como una piedra y sí me hace el ruido que usted hace en la radio. Me decía la señora en Biblián, ¡haga el ruido, Yerberito, haga el ruido! El... ¡ese es sonido. Bueno, ese sonido, señora, no lo va a dejar de tener si usted no saca la materia fecal del colon. ¿Sabe por qué tiene ese ruido durante todo el día? Porque usted tiene grasa visceral en el hígado. Porque usted está contaminada, está envenenada, por Dios. ¿Hace cuánto que usted no limpia la sangre? Nunca, Yerberito. Entonces, no se extrañe de que tenga ese ruido, de que tenga el mal olor en la boca, de que tenga la inflamación, de que en la tarde se le hinchen los tobillos, de que tenga retención a los líquidos y de que tenga un sinnúmero de enfermedades. 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
3: Radio El Rocío, en los 1370 kHz, en amplitud modulada, le informa la hora. 5 horas, 47 minutos.
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0: 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Radio El Rocío, en los 1370 kHz, en amplitud modulada, le informa la hora. 6:01.
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Bueno, señores y señores, buenos días. Buenos días, buenos días, buenos días, buenos días, buenos días, buenos días. Ahí estamos, buenos días. Buenos días, señores y señores. Vamos llegando, vamos arribando acá a la cabina. Este día jueves, antesala de fin de semana, jueves 27 de agosto del 2026. Qué manera de pasar el tiempo, últimos días de agosto. Y lo vamos a disfrutar a lo grande. A esta hora de la mañana, Radio Rocío se complace en presentar su programa Movimiento Ecuatoriano. Un programa de clasificación apto para todo público. Un programa de contenido de entretenimiento y de música nacional. Señores y señores, ya en cabina, mi nombre es Néstor, más conocido como El Tigre. Estamos listos y dispuestos para compartir la programación rumbo hasta las 9 de la mañana. Así que saludamos con todos ustedes, damas y caballeros, niños y niñas. Sean ustedes bienvenidos y bienvenidas. Aquí arranca nuestra programación.

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1: Radio El Rocío, en los 1370 kHz, en amplitud modulada, le informa la hora. 6 horas, 17 minutos.
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De las chamisas y todo eso. Oiga, se está perdiendo esta bonita costumbre, ¿no? De las fiestas de pueblo. Ya no se ven a los chamiseros en las fiestas. ¿Qué ha pasado? ¿Qué ha pasado en las fiestas que ya no se ve al señor de la chamisa? Oiga, y con estos fríos, ¿qué hace? Ganas de no salir de la casa, ¿no es cierto? Oiga, qué bestia en las noches un frío. Antes, comúnmente en las fiestas de pueblo se veía, ¿no? Llegada del chamisero con las chamisas, decían, ¿no? Ahora nada, ¿no? En las fiestas, muriendo de frío. Antes yo recuerdo que en las fiestas de pueblo, ¿no? Había un montón de chamisas, ¿no es cierto? Donde uno se encendía la chamisa y se ponía ahí a abrigar, ¿no? En los fríos, ¿no? Prácticamente se han olvidado de la chamisa en las fiestas del pueblo. ¿Qué pasó? Con estos fríos intensos, buenas una chamisita ahí, ¿no? Encender la chamisa y estar un ratito, como saben decir en pocas palabras, estar mashando en las noches. Así quedaría, ¿no? Pero bueno, ojalá para las fiestas de algunos pueblos contraten al chamisero, por favor, porque esto de estar muriendo de frío en las noches ya no es normal, ¿no? O sea, uno ya no está para esos trotes, decían por ahí unos amigos, ¿no? Oiga, ni uno mismo, ¿no? Oiga, no se aguanta el frío, ¿no? En las noches. ¡Qué bestia el frío! Y estos días que ha estado de luna llena, oiga, es más el frío, como que se viene a aumentar el frío, ¿no? Por ahí dice que estaba helando y todo eso, y estamos prácticamente en una temporada de sequía, prácticamente, ¿no? Pero bueno, a ver qué pasa. Ojalá nuestro papito Dios ya nos mande las aguas. San Pedro, ahora sí quisiera que San Pedro abra la llave. A full, ¿no es cierto? 6 de la mañana con 26 minutos. Acá estamos continuando con más de la buena música, más del sabor. Saludos cordiales a la gente linda que está preparando el desayuno. Eso, prepare nomás ese rico desayuno con amor. Como le gusta, ¿no es cierto? Como le gusta a su señora, como le gusta a su esposo. Con mucho amor, cualquier cosita para que le salga rico. Vamos a continuar, viene más de la buena música, más del sabor.

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1: Radio El Rocío, en los 1370 kHz, en amplitud modulada, le informa la hora. 6 horas, 33 minutos.
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Pero qué rico mambo sabroso. 6 de la mañana con 39 minutos. 6 de la mañana con 39 minutos. Qué bueno. El amor, ¿no es cierto? Una canción que le estamos sonando a 10 horas de la mañana. Queremos saludar a la gente linda allá en los Estados Unidos que todos los días da su reporte de sintonía. Muchísimas gracias, ¿no es cierto? Da su mensaje. Si estuviéramos haciendo el en vivo en TikTok, estuvieran dando tiki tiki a la pantallita, ¿no? Pero acá estamos en vivo y en directo. Igual la gente va dando su reporte de sintonía. Buenos días y buen provecho a la gente que está desayunando, eso, muy bien, ya están desayunando, porque tienen varias actividades que realizar, entre ellas tienen que ir al trabajo, los que ingresan a las 7 de la mañana, y por supuesto, los que ingresan a las 8 de la mañana todavía tienen tiempo, eso, vaya bien alimentado, vaya bien comido para que tenga fuerza para el trabajo. Vamos a continuar con más de la buena música, saludos para el Mijín que está escuchando la promoción, ¿no? Sí.

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1: Radio El Rocío, en los 1370 kHz en amplitud modulada, le informa la hora. 6 horas, 44 minutos.
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Eso me pasa por haberte querido tanto, lo siento. Buena canción que estamos escuchando acá en esta hora de la mañana. 3 minutos nos separan de las 7 de la mañana. Aquí estamos brindándote buena música, buenas canciones para cada uno de ustedes. Queremos mandar el saludo muy sincero a la gente linda que está escuchando allá en la bella ciudad de Sogues. Buenos días, buenos días. ¿Qué tal? ¿Cómo amanecieron? Hay gente que amaneció de buen humor. Hay gente que amaneció de mal humor también. Pero sonría, sonría. Al mal tiempo, buena cara. 6 de la mañana con 58 minutos. Vamos a la pausa comercial luego de estas canciones.

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1: Radio El Rocío, en los 1370 kHz, en amplitud modulada, le informa la hora. 7 horas, 1 minuto.
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0: Enzo, qué lástima, qué lástima. Conmigo estabas gordita. 60, 80 y 90. Pero con ese mijín, Dios mío, ya vas a morir, dice. Oiga, acá dice, una amiga me comparte un meme, dice: oiga, mi estimado Néstor, ando con tanto estrés que si un perro me muerde, a que le va a dar rabias al perro. ¿Por qué andan con rabia? ¿Por qué andan con muchas iras? Comente. Buenos días a la gente que va dando su reporte de sintonía. Gracias, eso, qué lindo, ¿no es cierto? Estimado Néstor, no se olvide la cancioncita de los Cañaris Van, Recuerdos de un Gran Amor. Porfa, me la pasas, no serás malito, dice. Ah, ya le vas a pasar acá. Ahora la pausa comercial, volvemos en un momento, porque la pausa no puede esperar.
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3: Radio El Rocío, en los 1370 kHz, en amplitud modulada, le informa la hora. 7 horas, 16 minutos.
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En el mes de septiembre se celebra la Natividad de la Virgen María. Bienvenidos a visitar a la Madre del Salvador, la Virgen del Rocío. Cuenta la historia que por iniciativa del sacerdote de la época, Daniel Muñoz Serrano, ante la sequía que vivió el Valle de Biblián, tomó la decisión de elevar plegarias a la Virgen Santísima en lo sublime del Monte Xalao. El párroco ofició la misa, la lluvia se hizo presente y los fieles fervorosos exclamaron: «Caen las gotas del Rocío». Las gotas del Rocío, dándole el nombre de Virgen del Rocío. Virgen del Rocío. La misma que se encuentra en su santuario desde el 20 de enero de 1894, ubicado en la pared bendita de la colina, llamado Xalao, Biblián, Ecuador.

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1: Radio El Rocío, en los 1370 kHz, en amplitud modulada, le informa la hora. 7:30.

eso, salte la mañana. Mañanas alegres a través de Radio Rocío 1370 AM. Buenos días, qué linda la gente que va dando su reporte de sintonía. En este momento le vamos a dar algunos beneficios, así que ya sabes, si se va a una fiestita de pueblo, una fiesta de casa, baile nomás, acá le damos algunos beneficios físicos que da el bailar. Beneficios al bailar.

por ejemplo, cuida el corazón, mejora la circulación y la salud cardiovascular. Otras también, usted al realizar el baile quema calorías, ayuda a controlar el peso, quema entre 5 y 10 calorías por minuto. Usted que está gordito, en las fiestas baile nomás, sin miedo. Otro de los beneficios también, hablemos en el caso de beneficios físicos, en este caso no del baile, fortalece el cuerpo, tonifica los músculos y protege los huesos contra la osteoporosis. También otro de los beneficios, mejora el equilibrio, aumenta la estabilidad y la coordinación motora. Eso es lo que tiene que ver en beneficios físicos, ¿no? En beneficios mentales y emocionales, el baile reduce el estrés, disminuye la hormona del estrés y libera endorfinas y da a un buen bienestar. También ejercita el cerebro, estimula la memoria al recordar pasos y reduce el riesgo de demencia. También otro de los beneficios mentales y emocionales, fomenta la vida social, ayuda a conectar con otras personas y mejorar la comunicación entre grupos. Ahí estamos dando algunos beneficios del baile, tanto beneficios físicos como beneficios mentales y emocionales. Muy bien, vea, estos son algunos beneficios del baile. Así que, si se va a una fiesta, vaya a bailar a la fiesta de barrio, a la fiesta de una casita, un evento privado, social, cultural y religioso, vaya nomás a bailar. Recuerda que tiene buenos beneficios el baile. Vamos a continuar, suena la música y suena el sabor.

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Radio El Rocío, en los 1370 kHz en amplitud modulada, le informa la hora. 7 horas, 45 minutos. En el mes de septiembre se celebra la Natividad de la Virgen María. Bienvenidos a visitar a la Madre del Salvador, la Virgen del Rocío. Cuenta la historia que por iniciativa del sacerdote de la época, Daniel Muñoz Serrano, ante la sequía que vivió el Valle de Biblián, tomó la decisión de elevar plegarias a la Virgen Santísima en lo sublime del Monte Xalao. El párroco ofició la misa, la lluvia se hizo presente y los fieles fervorosos exclamaron: caen las gotas del rocío. Las gotas del rocío, dándole el nombre de Virgen del Rocío. Virgen del Rocío. La misma que se encuentra en su santuario desde el 20 de enero de 1894, ubicado en la pared bendita de la colina, llamado Xalao, Biblián, Ecuador.

Y con ese fondito, no se olvide, acá estamos siguiendo, continuando haciendo la invitación. Seguimos invitando lo que es al quincenario en honor a la Virgen del Rocío en su santuario, precedida por los sacerdotes de la diócesis de Azogues. Todos estos días estamos con el quincenario. Desde que se dio inicio ya al pregón de las fiestas que se realizó el fin de semana, el sábado. Hoy día 5, jueves 27 de agosto, Priostes, 11 de la mañana, parroquias Nuestra Señora de la Nube de la Troncal y San José de Manuel J. Calle. A las 7 p.m. parroquia El Inmaculado Corazón de María de Bayas. 7 p.m. comunidades Durán Burgay, Charón Ventanas, Salto Alto. Así que ya sabe, a las comunidades de Durán Burgay, Charón Ventanas y Salto Alto, hacer las actividades temprano, ¿no? Para que nos puedan acompañar, para que puedan ser partícipes, ¿no? De lo que es el quincenario en honor a Nuestra Madre del Rocío en su santuario. Vamos con fe y devoción a participar de estos eventos religiosos que se va realizando día a día. Se nos vienen también las festividades del 7 y 8 de septiembre. Por ahí teníamos una cartelera grandísima, ¿no? De eventos que se vienen para estas fiestas, ¿no? Así que todos invitados a visitar a Nuestra Madre del Rocío en la colina del Chalao. No hay pretexto para visitar, porque todos los días tenemos eventos ahí, eventos religiosos, de la cual usted puede ser partícipe. Para nosotros, el personal de Radio Rocío, nos sentimos orgullosos de llevar este bonito nombre, esta bonita marca como es Radio Rocío. Así que todos invitados, acá estamos con este fondito de la mañana. ¿Cuándo ya son? Las 7 de la mañana con 49 minutos. Vamos a continuar con más de la buena música, más del sabor para ustedes. Eso, muy bien. Le seguimos sonando musiquita. 10 minutos nos separan de las 8 de la mañana.

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3: Radio El Rocío, en los 1370 kHz, en amplitud modulada, le informa la hora. 8:01.
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1: Radio El Rocío, en los 1370 kHz en amplitud modulada, le informa la hora. 8 horas, 19 minutos.
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0: Ese soy yo, el más soltero. Es el momento también de saludar, por supuesto. ¿Cómo estamos? Allá en los Estados Unidos saludamos para la señora Hermelinda Espinosa, para Mercedes Vega y para la niña Gabriela Parra, ¿no? Están de paseo por allá por los New York, dice, muy bien. Saludos para acá, cada uno de ellos, ¿no es cierto? Le hace el saludo muy sincero. Saluda a doña Hermelinda Espinosa, a doña Mercedes Vega, ¿no es cierto?
1: ¡Hemos estado unidos!
0: La linda gente de allá de Santa Rosa de Huapán, ¿no es cierto? Su querida hija le saluda a cada uno de ellos, ¿no es cierto?
1: ¡Y las solteritas también! ¡Venga,
0: vaya! Saludo para doña Mercedes, ¿no? Le saluda a su hija en este caso, ¿no? Ahí estamos saludando a la gente linda que está dándose un paseo por los Estados Unidos. Qué lindo, ¿no? A la gente linda de Santa Rosa de Huapán, buenos días. Ya no estén tristes.

0: Para todos los solteros de la mañana.
1: ¿Y cómo vayan los solteros?
0: Esa alegría, venga ese sabor. Qué linda la gente que está trabajando, que está laborando. Trabaja y trabaja y trabaja. Métele ganas al camello. Y usted si es soltero, Dios mío. Oiga, pero sabía, estoy notando yo acá.
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0: El mijín soltero que más trabaja, no se va de paseo, nada. Pero el mijín que no trabaja, ya le veo dos veces en el Montañita. Ya le veo en Baños de Ambato. Ya le veo también por ahí por el Chimborazo. Ya se ha ido hasta Perú el mijín que no trabaja, ¿eh? El mijín soltero que trabaja, Dios mío. Recién acaban de pagar la letra del celular. La última cuota, dicen por ahí, ¿no es cierto?
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0: cosas de la vida, ¿no? Cosas que parecen mentiras, pero son la triste realidad.
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1: Radio El Rocío, en los 1370 kHz en amplitud modulada, le informa la hora. 8 horas, 32 minutos.
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1: 8 horas, 46 minutos.

0: Como dice
1: pensamiento, y olvidarme de ti nunca podré. Ya me voy, yo ya me voy, ya no hay dónde trabajar.
0: Ya me voy, ¿a dónde?
1: Al oriente.
0: Al oriente nos vamos. Parece si alguien que se iba al oriente, ¿no es cierto? Vamos al oriente.
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0: ¿Cómo dice?
1: Vamos bailando, mi lambadita, canchis, canchis.
0: ¿Qué es el canchis, canchis? No sé, pero bueno. Vamos con los saludos acá.
1: Canchis, canchis.

Esta es la canción que no debe faltar después de la medianoche, ¿no es cierto? El canchis canchis, este mosaico del señor Héctor Jaramillo, que a sus... ¿Cuántos años tendrá más o menos? Ya chequear acá, ¿no es cierto? Vamos a escuchar este buen mosaico.

0: Buena es, buena es, buena es.
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0: Qué linda esa música, ¿no es cierto?
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0: Pasará algún rato cuando ya no esté acá el señor Héctor Jaramillo, ¿no? Sus canciones seguirán sonando. Imagínense cuántos años tiene Héctor Jaramillo en la actualidad. 94 años. Nació el 23 de noviembre del año 1931. Oiga, casi ha sido con mi... casi coincide con mi fecha de nacimiento. Sí, casi, casi, ¿no? Con el día sería, ¿no? Con eso nos vamos, señores.
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0: Cómpreme, cómpreme que estamos vendiendo.
1: 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Amores que me han sobrado.
0: Amores que me han sobrado. Eso estamos vendiendo y a buen precio. Ya. 0 kilómetros. Señores y señores, hasta aquí nos trajo Río, hasta aquí les acompañamos en su programa Movimiento Ecuatoriano, un programa de clasificación apto para todo el público, un programa de contenido de entretenimiento y de música nacional ecuatoriana. Vamos a casita. ¿Quién estuvo con ustedes? Mi nombre es Néstor, más conocido como El Tigre. Nos despedimos de ustedes, deseándoles excelente día jueves. Sí, papito, Dios nos permite. Nos volvemos a escuchar el día de mañana, tempranito, 6 de la mañana, estamos nuevamente por acá. Mientras tanto, un excelente día para todos.

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2: Radio El Rocío, en los 1370 kHz, en amplitud modulada, le informa la hora. 9 horas, 0 minutos.
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5: Buenos días, amigos que nos sintonizan en este su programa de la Primavera. 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La experiencia no es improvisación. La experiencia nos da una verdadera calidad de conocimientos para atenderles de la forma que ustedes se merecen. Por esta razón, siempre sugiero, antes de comprar un producto, consulte antes de tomarlo. No tome porque alguien le recomendó, porque le hizo bien a la prima, a la tía, a la vecina, a la sobrina, a la mamá. Cada cuerpo es un mundo diferente. Cada persona tiene sus propias experiencias y aunque ustedes no lo crean, el cuerpo tiene memoria y las memorias de cada individuo es diferente y las memorias nos traen enfermedades, nos traen buena suerte, nos traen una calidad de vida, un mejoramiento de vida y eso es lo que propendemos todos, tener verdadera calidad de vida. No queremos vivir muchos años, queremos tener alegría de vivir, paz en el vivir, tranquilidad. Nuestra vida diaria debe ser momentos de regocijo, no adueñarnos de problemas ajenos, no adueñarnos de circunstancias extrañas o querer mejorar todas las situaciones que se nos presentan. Aunque usted no lo crea, todo lo que usted percibe y siente repercute directamente en nuestra salud. Y de eso queremos hablar hoy, del sueño. ¿Por qué no duerme bien usted la noche? Porque todas las intranquilidades, las dificultades, las circunstancias que se presentan en el día, llevamos en la noche a la cama, pensando que nosotros somos los que resolvemos el problema. Aprendamos a escuchar la voz de Dios que está dentro de nosotros. Nosotros no hacemos nuestra vida, es Dios el que dirige nuestra vida. Lamentablemente el ser humano se cree capaz de resolver todas las circunstancias que se le presentan en el trayecto del día. Y recopilando todas las circunstancias que usted está viviendo, sabemos unas más difíciles, otras menos difíciles, unas fáciles de resolver, mas sin embargo nosotros nos hacemos un laberinto mental. Y esas circunstancias diarias de la vida son las que llevamos en la noche a la cama y no podemos dormir. Aprendamos a confiar en el Creador. Si usted simplemente tuviera como lema suelto y confío, quiere decir que usted suelta sus problemas a la divinidad, a Dios, a su santo preferido, a los ángeles, a la Virgen. Suelte, pero suelte de corazón, suelte y deje que la vida le sorprenda. Hay muchos problemas que creemos que no somos los que resolvemos, que nosotros somos necesarios e indispensables en la vida de los hijos, en la vida de los padres, en la vida de los hermanos, y no es así. Tenemos que saber que cada uno tiene que cumplir su propio destino, que cada uno es responsable de su propia vida. De esa manera, si soltamos las preocupaciones, las inquietudes, las adversidades, de seguro vamos a dormir. En esta mañana la primavera les va a ofrecer algunos trucos y algunas ayudas que les podemos dar para que usted pueda dormir. El insomnio, usted tiene que saber que no es una enfermedad. El insomnio es un síntoma de que física o mentalmente estamos mal. Y la persona que se ama, que se cuida, que quiere tener una vida placentera, tiene que buscar la manera de resolver ese síntoma. El insomnio no es enfermedad, mas está considerado que mundialmente el 65 al 70% de personas padecen de insomnio. Creemos que una pastillita nos va a hacer dormir. Creemos que tomando un psicotrópico vamos a dormir. El insomnio es resultado de sus propios pensamientos y de sus propios demonios creados en su mente. Además, también puede ser resultado de una carencia. El organismo le falta magnesio, le falta zinc, le falta potasio, le falta un tranquilizante menor, un poquito de valeriana. Es cuestión de darle una empujadita a nuestro cuerpo y ayudarle a que él sea el que genere su sueño. El dormir, tienen que saber ustedes que es indispensable en el vivir. El momento que usted duerme, se regenera su mente, su memoria, su capacidad intelectual y sus fuerzas físicas. Entonces, ¿por qué permitimos que una pastilla domine nuestra mente y domine nuestro cuerpo? Aprendamos a saber que durante el día el cuerpo está apto a realizar sus actividades ordinarias. Hagámoslo sin estrés. Hagamos sin exigir al cuerpo que dé más de lo que puede dar. Hagamos sin preocupaciones de cómo estará mi hijo, cómo estará mi esposa, qué pasará. Usted no resuelve esos problemas. Suelte y confíe en que la divinidad, nuestro Dios, mamita del Rocío, nos va a ayudar y a proteger, porque ellos están con nosotros. La divinidad y la potencia creativa de la naturaleza hace que creen las condiciones necesarias para que el hombre viva bien. Es la mente humana la que nos lleva a diseñar todo lo contrario de nuestro cuerpo, porque pensamos que somos los únicos los que podemos. Y si tuviera plata, yo le ayudaría. Y si tuviera yo una empresa, le daría trabajo. Y si yo pudiera pagarle la deuda. Y si yo pudiera, y si yo pudiera. Nos damos vueltas en la cabeza sin saber que nadie puede nada sin la ayuda de Dios. Vamos a hablar de algunos truquitos y les vamos a dar algunas indicaciones. Si ustedes eres de las personas que duerme pronto o tiene facilidad para dormir y se despierta de 1 a 3 de la madrugada, que suele ser la mayoría, es un aviso de su cuerpo. El aviso que le está dando su cuerpo es que usted tiene problemas de hígado. De 1 a 3 de la mañana que usted se despierta, algo está pasando con su hígado y es hora de que empiece a mirar su dieta y otros factores, como cuáles: el alcoholismo, el tabaquismo, el exceso de grasas, el exceso de dulce. Está haciendo que usted a la larga haya dañado a su hígado, tiene el hígado graso, tiene el hígado enfermo, su hígado está débil. Cada órgano tiene su memoria. ¿Y por qué precisamente el hígado se daña? El hígado comienza a sentir su desperfecto a la 1 a las 3 de la mañana. De 1 a 3 de la mañana. Miremos al hígado. Pensemos cuál es la función del hígado y sintamos que estamos mal del hígado. Por eso nos despertamos de 1 a 3 de la mañana y ya no podemos dormir. Entonces, el insomnio que usted tiene desde la 1, 2 o 3 de la mañana y no puede dormir hasta el amanecer, quiere decir que usted está mal del hígado. He ahí la confirmación de mi criterio, que el insomnio no es una enfermedad, es un síntoma. Si usted se despierta de 1 a 3 de la mañana, no es porque no puede dormir, es porque su hígado está mal. 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Porque cada órgano del cuerpo tiene su memoria. Cada órgano del cuerpo tiene su propio reloj. Así tiene el páncreas, que es el que produce la insulina. Así lo tienen los riñones, que están arriba, es decir, son los que están en la parte alta, que nos ayuda a limpiar toda la sangre y a sacar el exceso de minerales. O sea, que cada órgano del cuerpo tiene su propio horario y estos a su vez repercuten directamente en nuestro sueño. Yo creo que esto para ustedes es nuevo, porque simplemente decimos al médico, consultamos con la vecina, no puedo dormir, y usted busca un remedio para el sueño. Cuando el sueño se pierde por exceso de estrés, la muerte de un ser querido, una deuda, problemas familiares, eso es otra cosa. 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Si usted está atravesando por una situación crítica en su vida diaria, la primavera le soluciona con un jarabe de picaflorina, con bioneuril, gotitas de estrés tofo, vitaminas del complejo B, le ayuda a descansar, a liberar las toxinas, le ayuda a que usted aprenda a metabolizar las circunstancias que le toca vivir. He ahí nuevamente nuestra teoría. El insomnio no es una enfermedad, es un síntoma. Si usted está atravesando la muerte de un ser querido, la enfermedad de un hijo, la falta de trabajo del esposo, esto le lleva al exceso de estrés, de ansiedad. Entonces, la solución no está en darle una pastilla para dormir. La solución está en enseñarle a relajarse, a aceptar lo que le toca vivir. Suelte y confío. Confíe en que la naturaleza, la divinidad, nuestro Señor, nos va a ayudar ayudar, porque usted no va a poder resolver el problema. Más sin embargo, la medicina natural le va a ayudar a que usted se relaje mejor y pueda descansar mejor. Sabemos que en la noche el cuerpo descansa, renueva sus energías, la mente se revitaliza, nuestro cerebro descansa y estamos en óptimas condiciones al siguiente día para desempeñar nuestras funciones. Es parte del buen vivir el dormir bien. Es parte de su propia responsabilidad buscar la causa del insomnio. Repito nuevamente, el insomnio no es una enfermedad. Estamos hablando de que cada órgano del cuerpo tiene su propia memoria. Hoy usted ha descubierto que si se despierta de una a tres de la mañana, usted está con un problema de hígado. Si se acerca la primavera y consulta con nosotros, va a ver usted que mejorando notablemente su hígado, usted no se va a volver a despertar de una a tres de la mañana. Más sin embargo, le ayudaremos con medicina natural a relajarse y a mejorar su reloj biológico, porque usted tiene un reloj. Su reloj en la muñeca significa indicarle la hora que se encuentra en el día. Sin embargo, en el cuerpo humano, cada órgano tiene su reloj. Nosotros respiramos sin pensar que estamos respirando. Sin embargo, el cuerpo lo hace cada vez que necesita oxígeno. El corazón trabaja, pero usted no dice, trabaja de tal hora a tal hora porque yo necesito descansar. Usted no le dice a su hígado, por favor, déjame dormir de 1 a 3 de la mañana, mañana tengo que trabajar. Cada órgano de su cuerpo tiene un horario. Usted tiene que saber eso. Y debemos estar pendientes de que el insomnio es superable. Si usted es de las personas que no descansa, que no duerme, es porque su ritmo circadiano se ha alterado. Es importante mejorar, tener una hora precisa para acostarse a dormir y tener una hora determinada para despertarse. Cabe recalcar que no es bueno despertarse con un despertador. Cabe recalcar que el organismo, con su horario circadiano, sabe que a las 10:30 de la noche tiene que dormir y sabe la hora en que usted debe despertarse según sus propias necesidades. Madrugar es importantísimo. Ganar las horas del día es importantísimo. Despertarse a la mañana y respirar ese aire puro y fresco que también la naturaleza necesita renovar sus energías. Algo paradójico con el ser humano. ¿Qué hacen la noche? Las plantas, los pajaritos, los árboles, los ríos, la naturaleza, los cerros, las montañas, se purifican, se autoalimentan, tienen menos smog de la ciudad, menos bullicio de la ciudad. He ahí la importancia de aprender de la propia naturaleza, aprender de los animales, de las aves. Si usted se fija en la vida de los pajaritos, a las 5:30 de la tarde están bañándose, porque 6:30 usted ya no ve pájaros. Ellos ya están descansando, pero sí a las 5 de la mañana, 6 de la mañana, ellos ya están alabando a Dios. ¿Por qué no hacemos nosotros lo mismo con nuestra propia vida? 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Hoy les he dado unos pequeños tips sobre el insomnio para que usted entienda y comprenda que al insomnio hay que buscarle solución. Usted necesita renovar sus energías. Usted necesita darle vida a su cuerpo y darle un verdadero descanso a su cuerpo, y eso lo hace tratando de evitar el insomnio. 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Estrés top le va a caer a algunas personas. Tenemos circunstancias infantiles que les llevan a tener insomnio, problemas de hogar, a veces ven malestar en la familia y ellos también conocen el estrés. Olvidémonos que el niño no se da cuenta. Olvidémonos de que el niño no puede dormir por malcriado. Olvidemos que el niño es un ser paciente en el hogar. No, tenemos que estar pendientes de que los niños son una esponja que absorben todo. Tenemos niños que se orinan en la cama, niños que duermen muy con mucho movimiento en la noche, niños que lloran a la madrugada al despertarse. Son problemas que requieren de atención médica, y en la primavera su propietaria atiende personalmente casos infantiles y estamos prestos a ayudarles con medicina infantil. ¿Qué sucede con el adolescente? El exceso de espinillas, que es normal en un adolescente, muchísimas de las veces se debe a problemas de estrés, al insomnio, al problema de ansiedad y de estrés y de preocupación, a tics nerviosos que les aparecen en la adolescencia. Todo tiene solución. 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Hoy hemos hablado del problema del insomnio y les he dado pequeños tips y causas por las que se produce el insomnio. Así hablaremos en programas siguientes cuáles otras son las causas del insomnio. Tiene que recordar que en lo que menos tiene que tener pena de gastar usted es en su salud. Tenemos que recordar que cuidar la salud, el gasto en la salud, es una inversión, porque usted está gastando en usted, no en lo que se pone, no en lo que come, no en lo que aparenta a los demás, el mejor carro, la mejor casa, la mejor fiesta, el mejor prioste. Usted tiene que gastar en usted, saber que se acuesta y duerme relajadamente y tiene una noche placentera, sabe que le espera una larga vida saludable. No queremos que viva más de los años que el Creador le tiene señalado, pero queremos que aprenda a vivir con verdadera calidad de vida. Si estamos hablando del insomnio, también podemos decir que se produce el insomnio por la grasa abdominal. Y quiero hablar de la grasa abdominal porque se ha vuelto común ahora y no le damos mucha importancia al exceso de barriga que tenemos las personas. Yo les recomiendo mucho la avena integral, a que le ayude a digerir mejor los alimentos. Yo les recomiendo la avena integral, a tomarla para bajar ese vientre abultado que tiene. La noche suda mucho, la digestión se hace tardía, el dolor de las piernas no le deja dormir, la vinagrera le molesta, el mal carácter aparece en su vida, el estrés se apodera de usted. ¿Por qué? Porque su vientre está demasiadamente abultado. ¿Y sabía usted que una de las principales alertas que tiene el cuerpo para la diabetes es su grasa abdominal. En lo posible tenemos que tratar de evitar la grasa abdominal. 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Si usted se acerca donde nosotros y nos pregunta, nos consulta, a ver, ¿cómo tomo la avena para tener menos grasa abdominal? Le estaremos explicando con mucho gusto en nuestro centro naturista. 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También tenemos la linaza en polvo, que le va a ayudar a tener una digestión suave y abundante. Usted debe estar consciente que mientras más elimina las toxinas del cuerpo, mejor responde su salud. Consigue la verdadera salud sin tener exceso de sobrepeso. Evitemos diabetes, infartos, derrames cerebrales, dolores de las piernas, problemas renales, sin tener grasa en el cuerpo. Y nosotros consideramos que la avena es uno de los mejores alimentos que le van a ayudar a bajar esa grasa abdominal. Y el momento en que usted baja la grasa abdominal, también va a dormir mejor. ¿Quién quiere amanecer la noche en vela? Pues aprendamos a comer mejor. Busquemos la manera de bajar el peso. Ayer les indicaba caminar media hora, caminar 20 minutos, relajados, sin apuros, sin prisa. Vamos a conseguir que el cuerpo se relaje, que la grasa baje, que la digestión mejore, que sus articulaciones trabajen más. Y en la noche, el premio divino es un sueño reparador. Hemos hablado del insomnio y las diferentes causas que lo producen. A sabiendas que el insomnio no es una enfermedad, sino un síntoma. Averigüemos entonces cuál es la causa de nuestro insomnio visitando la primavera. 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Esperamos a nuestros compatriotas y estamos prestos a servirles, porque ustedes son las personas más importantes para nosotros. ¡Qué pena! Espero que el programa les haya dejado alguna experiencia, alguna enseñanza y la resolución de visitar la primavera para mejorar sus problemas de salud. Si Dios lo permite, estaremos el día de mañana en un programa similar a esta misma hora y por esta emisora. Muy buenos días.
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0: Radio El Rocío, en los 1370 kHz en amplitud modulada, le informa la hora. 9 horas, 33 minutos.
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1: Radio El Rocío, en los 1370 kHz en amplitud modulada, le informa la hora. 9:48.

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Radio El Rocío en los 1370 kHz, en amplitud modulada, le informa la hora. 10 horas, 1 minuto.

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2: Radio El Rocío, en los 1370 kHz, en amplitud modulada, le informa la hora. 10 horas, 3 minutos.
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Oración. Amado papá, tu ausencia dejó un vacío imposible de llenar. Cada recuerdo contigo es un tesoro que guardaremos por siempre. Agradecimiento e invitación a misa de honras. Al cumplirse el primer mes del eterno descanso de su alma, quien en vida se llamó el Señor, José Carlos Octavio Vijay Velezela, que en paz descanse. Su esposa María Mercedes Llivicota, fallecida. Sus hijos e hijas e hijos políticos, nietos, su hermana, sus hermanos políticos y sobrinos y demás familiares. Expresamos nuestro más sincero agradecimiento a todos quienes nos acompañaron en los duros momentos de dolor, a todos los familiares, amigos y conocidos, a los miembros del barrio Chimborazo y a todas las instituciones públicas y privadas, quienes nos manifestaron su amistad y solidaridad mediante notas de condolencia, tarjetas de pésame, ofrendas florales, llamadas telefónicas locales, nacionales e internacionales, mensajes de texto, visitas personales hasta el domicilio, publicaciones a través de las redes sociales y a todas aquellas muestras de bondad y de amistad que Dios os pague. A la vez nos permitimos en invitar a los familiares, amigos y conocidos a la Santa Misa que por el eterno descanso de su alma se celebrará el día sábado 29 de agosto a las 9:09 a.m. en la capilla del barrio Chimborazo de la comunidad de Cochahuayco. Los que invitan a este acto de piedad cristiana agradecen su presencia. Cochahuayco, agosto 2023.

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3: 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Dando así por terminadas las festividades en honor a nuestros patronos, Señor de los Milagros de San Juan y la Santísima Virgen del Cisne, venerados en el sector de Salto el Rey del Cantón Biblián, provincia del Cañar, Ecuador. Se prohíbe la venta y consumo de bebidas alcohólicas. Se prohíbe la venta a particulares, ya que contaremos con el bar propio. Los fondos a recaudar se irán en beneficio de la capilla del sector. Un agradecimiento a los priostes, fieles devotos, a quienes han hecho lo posible estas festividades que nuestros patronos, Señor de los Milagros de San Juan y la Virgen del Cisne, los colme de bendiciones hoy, mañana y siempre. 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Les esperamos. La cita es en el sector de Salto, el rey del Cantón Biblián. A vivir las festividades en honor a nuestros patronos, Señor de los Milagros de San Juan y la Santísima Virgen del Cisne. Jueves 27, viernes 28, sábado 29 y domingo 30 de agosto. ¡Les esperamos! ¡No falten! ¡Por ahí nos vemos!
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A través de las ondas de la Radio El Rocío, estamos con la cordial invitación a las fiestas en honor a la Santísima Virgen del Rocío del año 2026, Biblián Cañar. La invitación que nos hace el Monseñor Osvaldo Patricio Vintimilla, obispo de la diócesis de Azogues, Padre Jorge Escobar, párroco, Padre Alexis Chima, coadjutor, hermanas siervas reparadoras de los Sagrados Corazones de Jesús y María, encargados de la custodia del Santuario Diocesano del Rocío, priostes del año de la comunidad de Babarcote, hacemos la cordial invitación a formar parte en las celebraciones eucarísticas y festejos marianos en homenaje a nuestra Madre, la Virgen del Rocío. Invitamos al quincenario en honor a la Virgen del Rocío en su santuario, presidida por los sacerdotes de la diócesis de Azogues. Todos los días del quincenario a las 6:20 de la tarde, el rezo del Santo Rosario. A las 7 de la noche, la celebración de la Eucaristía. Hoy estamos en el día jueves 27 de agosto, es el día 5 del quincenario, con los priostes de las 11 de la mañana, con las parroquias Nuestra Señora de la Nube de la Troncal y San José de Manuel de J. Calle. 7 de la noche con la parroquia El Inmaculado Corazón de María de Bayas. 7 de la noche nos acompaña las comunidades de Durán Burgay, Charón Ventanas y Salto Alto. Para el día 6 del quincenario, mañana viernes 28 de agosto, con los priostes de las 11 de la mañana, la parroquia María Auxiliadora de Cochancay, San Antonio de Paguancay, Gobernación, Fiscalía, Cruz Roja, Prefectura, Policía del Cañar, Azogues. 7 de la noche nos acompaña las parroquias de San Bartolomé de Dele, San Sebastián de Solano y San José de Vallandel. A las 7 de la noche con las comunidades de Papaloma la Dolorosa, Papaloma la Natividad y Cuitún, con los barrios de San Antonio y Barrio La Loma. Todos cordialmente invitados en los programas de la Radio El Rocío. Daremos a conocer para los días del quincenario los priostes a la novena. Al quincenario, 6:20, estaremos rezando el Santo Rosario, 7 de la noche, la Santa Misa. Previo a las santas, al día solemne y a la víspera también, ya preparándonos para el 8 de septiembre, es el día de Nuestra Virgen del Rocío.

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cuando el reloj marca las 10:30, ya damos inicio a la programación a través de la Radio El Rocío. En este día, en esta mañana ya soleada nuevamente acá en nuestro territorio, en Biblián, en la provincia del Cañar, estamos ya soportando el sol nuevamente desde la mañanita. Se nos vino el sol, algo de nuble existe en el cielo de Biblián, pero tendremos en este ambiente de sol durante este día. La radiación ya se encuentra muy alto, amigos oyentes, ya estamos con 10 UV. Muy buenos días a todos y a todas. ¿Cómo está nuestra gente que sintoniza la Radio El Rocío en casa? Las precauciones en este clima. La radiación elevada, el sol está pegando muy fuerte. Esa sensación térmica de que estamos alcanzando a 20 grados ahora mismo, mire. Son las 10:30 de la mañana y ya estamos alcanzando los 20 grados en este momento con esta temperatura acá en el Cantón Biblián. Precauciones en el ambiente, rayos ultravioletas están alto por el momento, 10 UV. Según la INAMI, estaremos llegando a extremadamente alto, 11 UV, acá en nuestro pueblo de Biblián, en nuestra provincia. Mi nombre es Diana Coronel Nieto, su programa del pasillo a través del Rocío de Biblián. El jueves 27 de agosto se da inicio nuevamente con la programación ya hasta las 12 del mediodía. Bienvenidas, bienvenidos. Vamos con la oración de la mañana, nuestra oración para dar gracias a Dios. Tenemos una oración inspirada en la liturgia eclesiástica de la Iglesia en memoria de Santa Mónica, modelo de perseverancia y de fe. Amado Dios, al iniciar este nuevo amanecer, este nuevo día jueves, me presento ante ti con el corazón agradecido por el don de la vida. En este día, tu palabra en el Evangelio de San Mateo nos invita a estar preparados y en vela, manteniendo nuestro espíritu atento, dispuesto a servir. Te pido que limpies mi interior de toda hipocresía e indiferencia. Permíteme ser un servidor fiel, prudente en mis tareas diarias, en mi hogar, en mi trabajo, compartiendo con alegría el pan de tu amor con quienes más lo necesitan. Guía mis pasos, resguarda toda mi familia bajo tu manto de protección. Aumenta mi fe, aumenta mi confianza en tus promesas. Manténme vigilado a mi corazón libre y compasivo. Dame la paz que llene nuestros hogares de tu amorosa presencia, mi Dios. Así sea. Una buena oración el día de hoy, encomendándonos a todos, pidiendo por el mundo entero. Las 10:32, son ya las 10:32, aquella reflexión, aquella frase de hoy, espera grandes resultados, exige dar pasos reales y coherentes. Desafíate a mejorar tus metas personales hoy. Una buena alineación, un buen reto que tenemos el día de hoy. Esperar grandes resultados exige dar pasos reales y coherentes. Aquel reto es desafiante a mejorar nuestras metas personales el día de hoy. Bienvenidas, bienvenidos. Arrancamos la programación de este grandioso día jueves, antesala del fin de semana. Ya estamos en los últimos días del mes de agosto.

20 minutos que nos separan ya prácticamente de las 11 de la mañana. Hoy estamos en 27 de agosto. Hoy estamos en el día de Santa Mónica. Las amigas que llevan esta bonita, este bonito nombre, Mónica, pues se festejan cada 27. Santa Mónica, aquellas frases de nuestra desconsolada Mónica. Usted sabía, nuestros amigos oyentes, quizás durante años Santa Mónica sufrió profundamente al ver a su hijo Agustín alejado de la fe. Las lágrimas de Santa Mónica dieron origen a una de las frases más consoladoras de la tradición cristiana. Santa Mónica tenía su hijo Agustín, él fue muy alejado de la fe. Incansable, él acudía a la oración, pedía ayuda quizás Santa Mónica para conseguir su conversión para su hijo. La tradición cuenta que el acudir llorando ante un obispo, suplicarle qué habría hacer con su hijo, este le convivió y quizás aquella madre se consoló con unas palabras que atravesarían los siglos. No puede perderse el hijo en tantas lágrimas. Aquellas lágrimas no fueron estériles. Agustín terminó convirtiéndose. Él recibió el bautismo, llegó a ser San Agustín de Hipona.

Pona, obispo y doctor de la Iglesia. Santa Mónica es el día de hoy. Aquel día tan esperado quizás de Santa Mónica, que su hijo Agustín se formara, que su hijo Agustín se acercara a la iglesia, se acercara a la oración. Santa Mónica, patrona también de las esposas y modelo de la mujer y esposa y madre. Su mayor sufrimiento relacionado con su hijo Agustín. Durante años Mónica vivió como él se alejaba de la fe, pero con sus lágrimas, sus súplicas. Agustín fue un patrón de la iglesia. 10:42 minutos, hoy es Santa Mónica. 100% orgullosos de ser ecuatorianos, Radio El Rocío, la voz del austro. En esta mañana del jueves, mucha calor en Cañar, dice Dianita. Así es, estamos ya con una polvareda. Pónganse, protéjase con las mascarillas. En Cañar hace más, pero más polvo también acá en el Cantón Biblián, en algunas arterias viales.

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2: Radio El Rocío, en los 1370 kHz en amplitud modulada, le informa la hora. 10 horas, 59 minutos.
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oración, te apartaste, Padre de nuestras vidas, la tristeza, el dolor, la amargura por tu ausencia. Señor, danos paz y resignación. Invitación fúnebre. Descansó en la paz del Creador, quien en vida se llamó el Señor. Carlos Rigoberto Bermejo Guamán, que en paz descanse. Sus hijos María, Luis, Beatriz fallecida, Medardo, Diana, Marta y Nancy Bermejo Guamán. Sus hijos políticos, María Huerta, Raúl Palaguachi, Luis Viznay y Samantha. Sus nietos, Bermejo Huerta, Palaguachi Bermejo, Pugo Bermejo, Bermejo Malo, Bermejo Lema, Bermejo Remache, Viznay Bermejo. Su nieta política, Kelly Chabla. Su bisnieto, Kendry Sinchiri Bermejo. Sus padres, María Aurora Guamán y José Bermejo. Sus hermanos, Manuela, Ramón, Rosa, Roberto, José, Nelson, Rodrigo, Jaime, Efraín fallecido, Fidel Bermejo Guamán fallecido. Sus hermanos políticos, Victoria Lema, Segundo Lema, Patricia Lema y Verónica Piña. Sobrinos, primos y demás familiares, cumplen con el penoso deber de comunicar su sensible fallecimiento acaecido el día viernes 14 de agosto del 2026 en los Estados Unidos. A la vez participan a los familiares, amigos y conocidos a la velación de sus restos mortales en la comunidad de Atar, en el domicilio de su hijo, a la Santa Misa por el eterno descanso de su alma, a oficiarse el día sábado 29 de agosto a las 13 horas 1 de la tarde en la iglesia matriz de Biblián, y luego al traslado de los despojos mortales hasta el cementerio general ubicado en el barrio de San Antonio para su cristiana sepultura. Sus familiares expresan su amable gratitud por acompañarnos en este acto de piedad humana. Atar, agosto del 2026. Ha dejado de existir quien en vida se llamó el Señor, Carlos Rigoberto Bermejo Guamán, que haya eterna paz en su tumba.

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0: 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Son las 11 de la mañana con 3 minutos a través de la radio El Rocío 1370 AM, a través de la www.radioelrocio1370.com. Presentamos el flash informativo de la hora. Clasificación A, apto para todo público, contenido informativo, con fecha 27 de agosto del año 2026. Atención, iniciamos. Ante el temor de un sismo, las comunidades se preparan. A raíz de los fuertes sismos en Venezuela, Colombia, la Coordinación Zonal 6 de Secretaría Nacional de Gestión de Riesgo de Emergencia, SNGRE, registra un incremento considerable en las solicitudes de capacitación por parte de las instituciones y comunidades organizadas. Durante los últimos dos meses, la entidad recibió 14 de las 32 solicitudes contabilizadas en lo que va de este año. Esto representa 43,75% de un total registrado durante el año, concentrando en un periodo relativamente corto. De las 14 solicitudes, 11 corresponden a la provincia de La Suay y 3 de la provincia del Cañar. La Coordinación Zonal 6 del Servicio Nacional de Gestión de Riesgo tiene bajo su ámbito de acción a estas dos provincias y a la de Morona, Santiago. Froilán Salinas, coordinador zonal 6 del Servicio Nacional de Gestión de Riesgo, señaló que este incremento podría traducirse en un mayor número de personas capacitadas mediante charlas y ejercicios prácticos ante un sismo. En lo que va de este año, la entidad ha capacitado a 10.825 personas, cifras que se aproximan a los 14.016 beneficiarios registrados durante todo este o el año 2025. Del total de este año, 6.314 corresponden a La Suay, 2.913 al Cañar, 1.598 en Morona, Santiago. Las capacitaciones sobre sismos se desarrollarían bajo dos ejes. El primero corresponde a las medidas de autoprotección. Incluye el uso de camión simulador donado por el 2020 por el gobierno de Japón, mediante el cual se recrea el movimiento generado durante un sismo. El segundo está relacionado con el fortalecimiento de los planes de acción, que contempla las medidas que deben adaptarse después de un evento, como la identificación de ruta de evacuación, puntos seguros, además de la preparación de una mochila de emergencia, entre otras acciones. Entre las preguntas más frecuentes durante las capacitaciones están las relacionadas con las formas adecuadas de evacuar y la posibilidad de predecir un sismo. Sobre este último punto, Salinas aclaró que los movimientos telúricos no pueden predecirse. Sin embargo, sí es posible identificar zonas con mayor actividad sísmica y, por lo tanto, con posibilidad de registrar estos eventos. Una de las últimas capacitaciones que se desarrolló en el sector Cristo del Consuelo, al oeste de Cuenca, donde incluso se conformó un comité con los pobladores para coordinar acciones ante un evento de emergencia. María Andrade, representante del sector, destacó la capacitación teórica y práctica recibida, pues permitió a los moradores conocer cómo actuar antes, durante y después del sismo. También aprendieron cómo brindar asistencia a personas adultas mayores para facilitar su evacuación en caso de un movimiento telúrico. Andrade resaltó además la posibilidad de participar en ejercicio dentro de un camión simulador, ya que estos permiten a los vecinos identificar los posibles o las posibles necesidades de quienes requieran ayuda y a organizarse de mejor manera ante las emergencias. La posibilidad de que se registren sismos de consideración generará preocupación ante los profesionales locales. Es el caso de la empresa de cálculo y diseño de obra civil, que advierte sobre la necesidad de reforzar los controles y criterios técnicos en las construcciones. En documentación enviada a Diario El Mercurio, Patricio Vergara, gerente de la empresa, señala que las edificaciones y puentes que se construyen actualmente deben considerar estudios y diseño sismo de resistencia. Asimismo, sostiene que más del 70% de nuevas construcciones estarían a cargo de maestros de obra sin asesoramiento ni dirección técnica especializada. A esto se suma, según el documento, la falta de un control de calidad sostenido por parte de las autoridades municipales. Ante esta situación, plantea que los municipios deberán exigir diseños estructurales, memorias técnicas y de cálculo, modelos de tridimensional elaborado mediante el programa disponible, además de planos estructurales que incluyan las respectivas planillas de acero, y de especialmente sobre norma mínima de construcción, doblado y cuantías de acero. En este camión simulador se recrea movimientos telúricos de hasta 10 grados en la escala de Richter, con el propósito de que los participantes experimenten una situación similar de la de un sismo. Las capacitaciones están dirigidas a comunidades organizadas, instituciones educativas, empresas, barrios y otros sectores que soliciten este tipo de preparación. 11 de la mañana con 10 minutos, son ya las 11 con 10 minutos. Amigas, amigos oyentes, ante el temor de un sismo en el Ecuador, especialmente en las provincias tanto de la Azuay, del Cañar y Morona, Santiago, las comunidades se preparan. La noticia del momento a través de la Radio El Rocío, la voz de el austroecuatoriano. Amigos oyentes, la tarde de este martes, alrededor de las 18 horas con 50, se produjo un robo de una vivienda ubicada en las calles Luis Ortega, cerca de la Universidad Católica de Cuenca, sede Azogues, en la avenida 16 de Abril. Según la información de los afectados, dos sujetos habrían intentado ingresar a su vivienda. Al no conseguirlo, forzaron las cerraduras de una habitación que era rentada por un estudiante, de donde se sustrajeron una computadora portátil. Posteriormente, los sujetos habrían regresado a intentarlo ingresar nuevamente a esta vivienda principal. Lograron abrir una primera puerta, pero no pudieron acceder a la segunda, debido a que habrían sido alertados de que el propietario estaba por llegar. Ante esta situación, los individuos huyeron del lugar y aparentemente, debido a la prematura de esta fuga, dejaron abandonada la computadora portátil que habrían sustraído minutos antes. El robo en una vivienda en Azogues genera preocupación, amigos oyentes. Dos sujetos forzaron la cerradura de una habitación que era rentada por un estudiante. Las 11 con 12 minutos es la noticia del momento, el flash informativo. Policía Nacional golpea estructura económica y logística de narcotráfico con tres operaciones simultáneas. La madrugada de este miércoles 26 de agosto, la Policía Nacional, en coordinación con la Fiscalía General del Estado y con el apoyo del Organismo de Seguridad de Estados Unidos, ejecutó tres operaciones antidrogas simultáneas en 9 provincias, con 41 allanamientos y 48 aprehendidos, afectando estructuras dedicadas al almacenamiento, transporte, distribución y tráfico de sustancias sujetas a fiscalización. En el caso Factoría, tras un año y medio de investigación, se desarticuló una organización narcodelictiva presuntamente vinculada al grupo delictivo de Los Lobos. Se ejecutaron 20 allanamientos con 24 aprehensiones, la detención de 20 vehículos y una avioneta. Además, se localizaron dos pistas que fueron inhabilitadas. Se incautó aproximadamente una tonelada de sustancias sujetas a fiscalización, cerca de $1,000,000 en efectivo, 15 armas de fuego y alrededor de 200 municiones, entre otros indicios. En el caso de Jerico, tras un año de investigación, se intervino una estructura presuntamente dedicada al tráfico y comercialización de droga para el consumo interno, ejecutándose 11, 16 allanamientos en Guayaquil, Los Ríos y Esmeraldas, con 19 aprehendidos, entre ellos 7 personas privadas de la libertad. Además, se decomisaron aproximadamente 1,5 toneladas de sustancias sujetas a fiscalización, 6 automóviles, 5.130 en efectivo y 10 terminales móviles. Una tercera intervención se permitió afectar una estructura presuntamente vinculada al grupo delictivo de los Choneros, dedicada al transporte y distribución de marihuana. Se realizaron 5 allanamientos y 5 apresiones, identificando además el presunto uso de vehículos con caletas y empresas de mensajería para poder movilizarse con las sustancias ilícitas. Noticia del momento: Policía Nacional golpea estructura económica y logística del narcotráfico con 3 operaciones simultáneas. Flash informativo del momento: militares decomisan celulares de la cárcel de Azogues ayer durante un operativo CAMEX ejecutado por el ejército ecuatoriano. En la cárcel de Azogues se realizó el decomiso de 3 dispositivos móviles y 2 auriculares para celulares, considerados objetos no permitidos. Este hecho se da días después de que las Fuerzas Armadas incautaron 12 celulares del mismo centro. Los indicios fueron puestos a disposición de la autoridad competente para los trámites legales correspondientes. Militares decomisan celulares de la cárcel de Azogues. Para cerrar nuestro flash informativo del momento, amigas y amigos, y con todos con la preocupación del medio ambiente, el día de ayer se produjo un incendio forestal en el sector El Carmen. Personal del Cuerpo de Bomberos de Azogues acudieron al sitio para controlar y sofocar las llamas. Los miembros de la Casaca Roja piden a la ciudadanía mantener la calma, evitar acercarse a las áreas para facilitar las labores de los equipos de primera respuesta, permitir el paso de vehículos de emergencia y no prender el fuego. Amigos oyentes, esta es una campaña que se realiza todos los días o todos los años con las emisoras, medios digitales, con todos los de la radio, prensa y televisión, para que podamos llegar a la sensibilización de los seres humanos, de nuestra sociedad, de no prender fuego, de no a los incendios forestales. A las 12 del mediodía, de regreso, estaremos con más notas informativas del momento en la noticia del mediodía. Gracias por vuestra atención. Hemos presentado el flash informativo del momento.
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6: Radio El Rocío, en los 1370 kHz, en amplitud modulada, le informa la hora. 11 horas, 17 minutos.
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6: 11 horas, 22 minutos.

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1: Radio El Rocío, en los 1370 kHz en amplitud modulada, le informa la hora. 11 horas, 28 minutos.
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1: Atentos a la hora, son ya las 11:34 minutos en esta mañana del jueves 27, totalmente soleada la mañana. Tenemos una radiación extremadamente alta de 11 UV. Presentándoles el segmento de ¿Sabías qué? A esta hora de la mañana, amigas y amigos oyentes, bienvenidas y bienvenidos quienes sintonizan ahora mismo la emisora Radio El Rocío. Cada 27 de agosto la iglesia celebra la memoria litúrgica de Santa Mónica, madre de San Agustín y el ejemplo admirable de fe, perseverancia y amor maternal. Nació en Tagaste, al norte de África. Hacia el año de 331 fue esposa y madre en medio de grandes dificultades familiares. Pero ella nunca abandonó su confianza en Dios. Su mayor preocupación fue su hijo Agustín, quien durante años permaneció alejado de la fe cristiana. Mónica lo acompañó con sus consejos, su cercanía y sobre todo con sus lágrimas y una oración incansable. Su perseverancia encontró respuesta, pudo contemplar la conversión y el bautismo a Agustín, quien llegaría a ser obispo, santo y uno de los grandes doctores de la iglesia. Santa Mónica sigue siendo hoy un hermoso testimonio para tantas madres que oran por sus hijos, especialmente cuando los ven alejados de Dios, atravesando dificultades o tomando caminos que les preocupa. Ella, Santa Mónica, nos enseña que amar también significa esperar, acompañar y confiar, e incluso cuando no vemos resultados inmediatos. Que su ejemplo de Santa Mónica anime a las madres de nuestro tiempo a no cansarse de sembrar con amor y el poner a sus hijos en las manos de Dios. Santa Mónica, madre perseverante y mujer de la esperanza, ruega por todas las familias y por

y amor maternal. Cerramos nuestro segmento de ¿Sabías qué? Rumbo hasta las 12 del mediodía con la programación del Sentimiento Ecuatoriano, acompañándoles a todas y todos quienes sintonizan la Radio El Rocío en los trabajos, centros comerciales, tienditas de abarrote, en los domicilios. Señores conductores, ¿qué tal? Radio El Rocío en este jueves acompañándoles con el Sentimiento Ecuatoriano.

Vaya sentimiento a esta hora de la mañana, cuando el reloj marca ya las 11:43 minutos, 23 segundos, la hora exacta en el Ecuador continental, 11:43, una horita menos en nuestro Ecuador insular. ¿Qué tal como estamos según en los países que nos estemos escuchando? Buenos días, buenas tardes o buenas noches. Llegamos con la señal nítida a través de la www.radioelrocio1370.com. Tenemos una temperatura de 21 grados ahora mismo, alcanzando acá el Cantón Biblián, provincia del Cañar, tiempo real. A esta hora de la mañana, 21 grados, parte fuera, estamos todavía con algo de chachá y algo de frío dentro de casa. La radiación se encuentra ya extremadamente alto, 11 UV. Precaución en el ambiente, el viento está corriendo a 11 kilómetros por hora. Y la humedad ha bajado totalmente en el Cantón Biblián de 40%, porque hay probabilidades de unos 8 nada más, de que hubiera algún chubasco, pero es muy bajísimo, 8%, no se puede observar en este momento, de algo de llovizna acá en el cantón, porque el sol está radiante, el sol está haciendo de las suyas el día de hoy, acá en el Cantón Biblián, provincia del Cañar. Los amigos en el Azuay sintonizan la radio El Rocío en Loja, Parque Jipiro también. ¿Cómo estamos en Chordelec? ¡Qué sentimiento a esta hora de la mañana, acompañándoles en la hora de cocinar ese sabroso almuerzo, preparar ya los platos típicos sabrosones de este día! Hoy estamos en jueves 27, antesala del fin de semana. Se nos va el mes de agosto, amigas, amigos oyentes. Yanacocha del Buerán, ¿qué tal cómo está la gente de Yanacocha del Buerán? Que también ya nos escriben, se hacen presentes, ¿cómo estamos? Con el sol, así estamos en todo el territorio. Acá estamos en algunas provincias del Ecuador con mucho sol, con una radiación muy elevada. Estamos a 15 minutos ya de las 12. Vamos a la pausa, última pausa para nuestros comerciales, y volvemos en breve luego de la misma con más de los últimos éxitos del programa de hoy.

0: Radio El Rocío, en los 1370 kHz en amplitud modulada, le informa la hora. 11 horas, 46 minutos.
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0: 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Radio El Rocío, en los 1370 kHz en amplitud modulada, le informa la hora. 12 horas, 1 minuto.
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3: ¿Qué tal, amigas y amigos? Muy buenas tardes. Bienvenidos al

0: Televisión de Radio Noticias 1370, correspondiente al día de hoy, 27 de agosto de 2026. Mi nombre es Janet Mishkiri. Saludamos con nuestra querida compañera.
1: Compañera Janet, bienvenida. Muy buenas tardes. Reiterando el saludo, la cordial bienvenida para todos y cada uno de ustedes. A través de las señales de la doble R nos podemos escuchar a través de la página del en vivo. ¿Quiénes nos pueden seguir? Y estamos a través de la señal abierta. Mi nombre es Diana Coronel Nieto, se da inicio.
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0: La nota editorial para esta tarde la tomamos de diario La Hora bajo el título Venezuela, los efectos de la intervención. La captura del dictador Nicolás Maduro y la intervención estadounidense militar y política a los restos del régimen chavista han tenido un doble efecto para Ecuador. El primero es luego de la claudicación de Delcy Rodríguez y sus lugartenientes, la contención de la arremetida de la política del socialismo del siglo XXI en la región. Esto se demuestra en la falta de conexión entre los representantes de la tendencia en Ecuador y en Venezuela, en pleno periodo electoral y con denuncias de una supuesta persecución judicial permanente a los líderes. El segundo efecto para el país es que con la millonaria inversión estadounidense en el sector petrolero, renació un competidor. En este año, el país caribeño ha pasado de producir 823 mil barriles de petróleo por día a 1,2 millones y Ecuador está estancado en los 465 mil durante todo el 2026. Esto sucede porque la intervención de Estados Unidos llegó con la reinversión de empresas petroleras en Venezuela y que el país ha atacado como Chevron, Shell, Repsol y otras. El petróleo se ha convertido nuevamente en la tabla de salvación de las economías. Incluso está el ejemplo de Argentina, cuya producción de petróleo alcanzó en julio los 916 mil barriles diarios, un 17,2% más que el mismo mes de 2025, logrando un récord. Ecuador todavía tiene una carta que debe jugar con transparencia y con estrategia. El campo Sacha elevó sus reservas probadas y reprobadas a 640 millones de barriles. El gobierno debe iniciar este cambio para Ecuador no se quede atrás. Esta fue la nota editorial tomada de diario La Hora bajo el título Venezuela, los efectos de la intervención.
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0: Como titulares para esta tarde tenemos Virgen del Cisne. Estos son los albergues habilitados a los romeriantes en Loja. Dos planteles educativos serán habilitados para acoger a priostes y peregrinos, mientras la iglesia catedral mantendrá una programación de 10 misas diarias hasta el 9 de septiembre. Otros titulares.
1: Más titulares para la tarde. Atención, pacientes exigen respuestas al gobierno ante la falta de atención y medicinas. Aquí

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0: el mes de septiembre se celebra la Natividad de la Virgen María. Bienvenidos a visitar a la Madre del Salvador, la Virgen del Rocío. Cuenta la historia que por iniciativa del sacerdote de la época, Daniel Muñoz Serrano, ante la sequía que vivió el Valle de Biblián, tomó la decisión de elevar plegarias a la Virgen Santísima en lo sublime del Monte Xalao. El párroco ofició la misa, la lluvia se hizo presente y los fieles fervorosos exclamaron: «Caen las gotas del rocío». Las gotas del rocío, dándole el nombre de Virgen del Rocío.
1: Virgen del Rocío.
0: La misma que se encuentra en su santuario desde el 20 de enero de 1894, ubicado en la pared bendita de la colina, llamado Xalao, Biblián, Ecuador.
2: Y ahora, el detalle de la información.
3: Marcamos ya las 12 horas con 8 minutos y en esta tarde tenemos la presencia en la cabina de Radio El Rocío de la licenciada Alexandra López, representante de los priostes de la comunidad de Babarcote en honor a la Virgen del Rocío. Muy buenas tardes, licenciada.
4: Muy buenas tardes a Radio El Rocío, que nos abre las puertas para indicar acerca del tema de las festividades en honor a nuestra Madre Santísima del Rocío.
3: Licenciada, infórmenos, ¿cuáles son los preparativos que tiene previsto lo que es la comunidad de Babarcote, que en este año ha sido designada como prioste de la Virgen del Rocío?
4: Como representante de la comunidad de Babarcote hemos preparado un sinnúmero de actividades para las festividades que comenzamos desde el día domingo 6 de septiembre a partir de las 2 de la tarde, que tenemos que llevar a la Virgen en caravana desde el Santuario de la Virgen del Rocío hacia la comunidad de Babarcote. Tenemos previsto ahí a las 5 de la tarde la Santa Eucaristía, a las 6 de la tarde lo que es la serenata a la Virgen del Rocío por parte de los devotos de nuestra comunidad, como también tenemos el programa que es la elección de la colla que queremos retomar de anteriores años que ya no se ha venido realizando. Entonces este año lo vamos a realizar, lo que es en la comunidad de Babarcote, la elección de la colla, con el apoyo y con la participación de las demás comunidades que están invitadas a ser partícipes de este evento.
3: Sí, precisamente en lo que respecta a la elección de la colla, ¿cuántos años más o menos es que se ha dejado de realizar y cómo será la organización? ¿Se ha hecho invitaciones o las comunidades pueden inscribir a sus candidatas? ¿En dónde?
4: Bueno, tomando el tema, tengo entendido que ya son varios años más o menos, si no estoy mal, desde el 2014 o 2015 que ya no se ha venido realizando la elección de la colla. Entonces ahora decidimos como priostes, hablamos con el padre Jorgito y retomamos de esta actividad conjuntamente con él. Y están en la organización, el padre ya hizo las invitaciones correspondientes para que vayan participando en conjunto. Está ya pasadas las invitaciones a 3 candidatas de diferentes comunidades.
3: ¿Ya se tiene fijado cuáles son las candidatas? Yeah. ¿Se terminó ya el periodo de inscripción?
4: Ya, yeah, justamente eso ya lo realizó el padre mediante un sorteo, no estoy tan en ese tema, pero sí, ya está realizado las 3 candidatas que van a participar en la elección de la colla de diferentes comunidades.
3: ¿Se conoce más o menos qué comunidades son?
4: Por el momento no se toma en...
3: Ya, la elección se realizará en lo que es Babarcote.
4: Sí, en la comunidad de Babarcote se va a realizar lo que es las 3 dignidades que va lo que es la colla, Ayeshungo y Sumaxizal. Las 3 dignidades que van a representar en este programa.
3: Sí, el tema de la colla lleva una vestimenta que representa a los pueblos del Ecuador. En esta ocasión, ¿cómo está previsto?
4: Bueno, hemos visto las personas que anteriormente han estado en este programa, prácticamente lo han realizado, que es el licenciado Manuel Lema. Él también está al tanto, entonces él va a realizar lo que es conjuntamente con otra persona que van a preparar a las señoritas para el evento de esa noche.
3: Claro.
4: Entonces él está al tanto, como él ya sabe cómo se ha realizado los anteriores años, entonces este año solamente le retomaremos y justamente con el apoyo de él, que él ya ha estado varios años presentes, entonces lo va a realizar, lo vamos a ver realizando de la mejor manera.
3: De esta forma también incentivar para que vuelva a realizarse este tipo de eventos.
4: Claro que sí, las demás comunidades que a continuación vayan haciendo priostes, que no dejen de la tradición que siempre ha estado presente acá en nuestra Madre Santísima, en esas fiestas de ella, entonces que sigan retomando esta actividad como la elección de la colla.
3: ¿Qué más se tiene previsto para ese día 6 de septiembre?
4: Después de la elección de la colla tenemos la presentación de los artistas de los Padillas Internacional, como también tenemos la agrupación Troy y los Reyes.
3: Ya, con esto se concluiría las actividades del 6 de septiembre.
4: Sí, porque es el 6 de septiembre. Ya.
3: ¿Qué otras actividades para los días siguientes?
4: Para el 7 de septiembre tenemos planificado ya desde las 6 de la mañana que llega la banda, como priostes realizaremos un cafecito comunitario y de ahí realizaremos unos juegos tradicionales a las 10 de la mañana, 11 de la mañana tenemos 11 y media ya la llegada de la banda de la Policía Nacional desde la ciudad de Cuenca que nos va a colaborar y como también las demás bandas que nos están donando, más o menos ahí la... tres bandas que nos van a colaborar ese día, donadas y como también de la Policía Nacional. La procesión, hacer una cordial invitación porque la procesión saldrá a partir de la 1 de la tarde, que es la concentración en Babarcote. Salimos de encaminata desde la Panamericana hasta llegar en el sector, en el barrio El Tope.
3: Ya, a la 1 de la tarde.
4: A la 1 de la tarde, si demoramos un poquito o algo, pero ya de máximo a las 2 de la tarde salimos porque tenemos que estar en la concentración que va a ser en el barrio El Tope a las 2 de la tarde.
3: Ya. De ahí la procesión se dirige al santuario. ¿A qué hora está establecida la misa?
4: A las 5 de la tarde más o menos tenemos planificado la Santa Eucaristía, a las 6 de la tarde que es el baile de las platilleras y floreras. A las 7 de la noche ya la serenata a la Virgen con mariachis. A las 8 de la noche tenemos la presentación de Encanto Vallenato desde Colombia. Como también tenemos ya la presentación a las 9 o 10 de la noche de los Búfalos y a las 11 de la noche María de los Ángeles.
3: Va a estar una programación bien interesante para la asistencia del público.
4: Sí, muchas gracias a los migrantes de nuestra comunidad, quienes han sido nuestro apoyo fundamental en esta dura tarea para nosotros como priostes y organizadores. Hemos estado ahí y muchas gracias al apoyo de ellos. Estamos realizando todo el evento y esperamos que todo nos salga bien. Incluso para las festividades tenemos ya contratado para la seguridad de todos, para los eventos, la empresa Segas, empresa privada de seguridad.
3: Claro, así es. Para el 8 de septiembre, ya el día propio de la fiesta, ¿cómo está la organización? ¿Qué es lo que colaborarán los priostes para ese día?
4: Para el 8 de septiembre tenemos planificado conjuntamente, ya hemos hablado lo que es, tenemos a las 6 de la mañana la Eucaristía y de ahí a las 7 de la mañana saldríamos de una caravana desde el santuario hacia el Parque La Madre, donde ahí el barrio La Madre recibirá a la Madre Santísima del Rocío. Tenemos planificado ahí ya con el barrio y con los taxistas del Rocío para una serenata y de ahí nos dirigimos nuevamente en procesión con la Virgen Santísima a partir de las 8, 8 y media de la mañana saldremos del Parque La Madre nuevamente en procesión hacia el santuario acompañada de todos los fieles devotos de la Virgen Santísima que se hagan presentes ese día a todas las comunidades, barrios que deseen participar en la procesión nuevamente el 8 de septiembre en la mañana, entonces nos dirigiremos desde Parque La Madre hasta llegar al Santuario de la Virgen del Rocío en procesión.
3: Licenciada, esta es una actividad nueva que ustedes están realizando porque el 8 normalmente no suele haber procesiones.
4: Sí, justamente hablaba el padre, se ha retomado, no retomado, es una actividad nueva que como devotos del 8 de septiembre la Virgencita que salga derramar las bendiciones porque hay muchos fieles devotos que vienen de diferentes partes del país. A veces vienen de Loja, se estacionan en la parte del Parque La Madre y hay muchos que salen a la visita y ahora que nos acompañen a todos los devotos en esta ocasión con la imagen de la Virgen Santísima para salir al Santuario de la Virgen.
3: Ya. Posteriormente, ¿para qué hora está establecida ya lo que será la misa central de fiesta?
4: La misa de fiesta, la misa campal, está para las 11 de la mañana.
3: Ya.
4: Con la presentación, bueno, con la presencia del Monseñor Carlos.
3: El obispo de la diócesis de Azogues. Con esto concluyen las actividades que ustedes como priostes Babarcote, la comunidad de Babarcote en este año realiza o hay otras actividades más posterior a la Santa Eucaristía.
4: culminaríamos ya con esa actividad, con la Santa Eucaristía, y luego tenemos ya lo que es un pequeño almuerzo entre la comunidad, pero eso ya va posteriormente ya.
3: Cuéntanos, ¿cómo ha sido el trabajo arduo de la comunidad de Babarcote para poder llegar con todas estas actividades para lo que sería festejar a nuestra Virgen del Rocío?
4: Bueno, sí ha sido una ardua tarea para nosotros como organizadores, pero siempre estuvo el apoyo del padre Jorge Escobar. Muchas gracias a él. El apoyo, la iniciativa de él era bingos. Estamos realizando incluso hasta aún los bingos cada fin de semana, cada mes hemos realizado rifas. Hemos venido trabajando de esa manera durante este año prácticamente. Y ya desde el momento que nos nombraron priostes a la comunidad de Babarcote hemos trabajado de esa manera, tanto con rifas, bingos, donaciones, y muchas gracias a toda la comunidad, quienes de una u otra manera se hicieron presentes con sus premios, con sus regalitos, todo con mucha fe.
3: ¿La comunidad estará identificada? ¿Tienen algún distintivo para que sepan que son los priostes?
4: Sí, justamente ya se le mandó a hacer la camiseta que es vamos a llevar a la Virgen Santísima de color de diferentes días. Está ya programado tanto una camiseta negra con el distintivo de la Virgen y una camiseta blanca también con el distintivo de la Virgen del Rocío.
3: Licenciada, en su opinión, ¿es importante que cada año vayan participando las comunidades en lo que es la organización de las fiestas de la Virgen del Rocío? ¿Cómo se siente la comunidad de Babarcote haber recibido ese nombramiento?
4: Recibir el nombramiento como priostes es una emoción a tener a la Virgen Santísima durante el año. Nosotros hemos tenido la presencia en cada hogar, hemos ido pasando a la Virgencita día a día, para que visite cada hogar. La Virgencita está, tenemos a la imagen de ella aún en nuestra comunidad y ella sigue recorriendo en cada hogar. Ha visitado todas las familias de Babarcote y las que han podido se han hecho presentes, están ahí llevando a la Virgencita. Estamos velándoles, estamos rezándole a ella y ahora justamente el día de mañana comenzamos ya nuevamente la novena en la comunidad con las familias, realizando en las casas. Entonces, ha sido un orgullo, ha sido una alegría infinita de tenerle a ella en nuestra comunidad. Aparte de tenerle en la iglesia, les vamos teniendo en cada uno de nuestros hogares, recibiendo la bendición de ella, que ha sido, y sí, las demás comunidades, que el Padre elija y que sean designadas como priostes. Es una alegría infinita organizarnos de diferentes maneras, haciendo lo mejor que podamos. En este caso, nosotros hemos tenido la oportunidad de tener en nuestro hogar a la Virgen Santísima, nuestros hijos piden su bendición, con qué alegría, y es una alegría inmensa que nos llena a nosotros de felicidad, de bendiciones sobre nuestros hogares.
3: En este caso, licenciado, usted nos quiere decir que no es solamente que al designar a la comunidad ustedes tienen que organizar los eventos para las fiestas, sino que la imagen de la Santísima Virgen del Rocío va hasta la comunidad, permanece durante todo el año con ustedes.
4: Así es.
3: Claro, en este caso, entonces ustedes se sienten orgullosos de haber durante todo este año compartido. Tal vez esto significó el hecho de que puedan ustedes unirse como más comunidad.
4: Sí, ha llevado ella más que ella visitarnos, es la unión. Hemos estado con la comunidad, muchos no han asistido y todo, y en esta ocasión hemos visto la unión que ella nos ha unido a toda la comunidad. Entonces volvemos a ser la comunidad, hay que tener apoyo. Hemos tenido ese apoyo, nos hemos reunido como familia, porque la familia no es solamente nosotros, sino también es el conjunto de lo que vamos haciendo, y nos hemos reunido ahora como familia para los bingos, para las rifas, toda la comunidad. Sí. Y ha sido una gran alegría tenerle a ella ahora en este año durante la Virgen Santísima, y queremos quedar con ese recuerdo de ella y aún permanecernos unidos ahí de la misma manera que estamos realizando ahora.
3: Claro. Licenciada, para finalizar, ya una invitación a todos los feligreses devotos de la Virgen del Rocío, aquellas personas que cada año acuden a este tipo de actividades a agradecer por los milagros que la Santísima Virgen del Rocío les ha concedido.
4: Claro, sí, hacemos la cordial invitación. La comunidad de Babarcote estamos con los brazos abiertos para recibir en estas festividades a la Virgen del Rocío, a todos los devotos que deseen acudir a nuestra comunidad. Siempre les vamos a recibir con alegría y con los brazos abiertos a nuestra comunidad para este programa que tenemos el día 6, como también a los demás programas 7 y 8 de septiembre, que vengan, que visiten y que nos acompañen en la procesión que vamos a estar ahí realizando los días ya mencionados. Entonces les pedimos a todos que acudamos, que nos acompañen a la procesión que vamos a tener el 7 de septiembre desde Babarcote hacia Biblián. Esperamos contar con la presencia de muchas personas, ya sea dentro y fuera de Biblián, de la provincia y del Austro, y también de otras ciudades que vienen como Riobamba, Cotopaxi, todas las ciudades que vienen. Entonces les vamos a recibir con los brazos abiertos y que les esperamos tener muy pronto.
3: Sí, antes de finalizar, también nos comentaba que el día de mañana comienza la novena. ¿Pueden acudir cualquier persona y esto en dónde se realizará el horario?
4: Sí, lo vamos a realizar desde las 6 de la tarde en la comunidad de Babarcote, en Iglesia Sagrado Corazón de Jesús. Habrá algunas familias por lo que son a veces abuelitos, no pueden bajar a la iglesia, pero estamos coordinando para ese día que les toca a los que deseen llevar, vamos a llevar a la imagen a la casa de ellos y hacer la novena ahí. Entonces vamos a realizar desde el día de mañana, igual pueden ir cualquier persona que desee a participar de la novena, bienvenidos.
3: Esto es muy aparte del quincenario que se está realizando en el santuario.
4: Sí. Eso ya estamos nosotros como priostes realizando la novena ya en nuestra comunidad. Sí, también estamos participando del quincenario, pero también vamos nosotros a realizar la novena a la Virgen Santísima.
3: Muchísimas gracias a la licenciada Alexandra López, que el día de hoy ha estado presente aquí en Radio El Rocío, como representante de los priostes de la comunidad de Babarcote, que estarán festejando a Nuestra Santísima Virgen del Rocío desde el 6 de septiembre hasta el 8 de septiembre.

0: Radio El Rocío en los 1370 kHz en amplitud modulada le informa la hora. 12 horas, 25 minutos.
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4: María, Madre mía del Rocío, déjame dedicarte un espacio de mi tiempo para agradecerte participando del Rosario Mariano, que sábado tras sábado lo vivimos. 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
4: Amigas, amigos de la sintonía, son ya las 12 del mediodía con 32 minutos, son ya las 12:32 minutos. A continuación estaremos escuchando la intervención de las autoridades eclesiásticas y cantonales de acá de Biblián por el lanzamiento de la agenda de las fiestas de la Santísima Virgen del Rocío, que el día de hoy se llevó a cabo. A continuación, las palabras de la señora alcaldesa del Cantón Biblián, tecnóloga Amelia Hidrobo, del reverendo padre, párroco del Cantón Biblián, Jorge Escobar, licenciada Alexandra López, representante de la comunidad de Babarcote, Priostes de este año, y el abogado Patricio Ortiz, jefe de procedimiento sancionador del Cantón Biblián, ingeniero Rubén Bustos, técnicos de la MIPC, EP. A continuación, escuchemos.
5: Este lanzamiento de la agenda por las festividades de Nuestra Madre del Rocío. Saludar a nuestros queridos padres, reverendo padre Jorge Escobar, reverendo padre Alexis Chima, a nuestros priostes que el día de hoy nos acompañan, a la comunidad de Babarcote, decirles muchísimas gracias. Saludar también al equipo del GAR municipal, también a los representantes del MIPCP del Cantón Biblián, y de manera especial a ustedes, queridos compañeros de los medios de comunicación, que siempre son los aliados estratégicos para llevar la noticia a todos los rincones del Ecuador y al mundo. Saludar a quienes nos acompañan a través de los medios digitales y a la noble ciudadanía del Cantón Biblián. A nombre del GAR municipal, decirles que hoy vamos a hacer el lanzamiento oficial de esta agenda de festividades, comprometer a la ciudadanía y a todos nuestros migrantes y a quienes forman parte de este espacio, decirles que vengan para compartir estas festividades en honor a nuestra madre. Sinceramente, Biblián se caracteriza por ser un pueblo católico, un pueblo mariano, y el mes de septiembre se viste de gala porque nuestra reina preciosa está de fiesta. Decirles que seamos buenos anfitriones, que recibamos al propio y al ajeno, a todos estos peregrinos, a todos nuestros devotos, recibámosles con esa calidez, con ese cariño, con esa hermandad, que tengamos y mantengamos pues viva esa fe hacia nuestra madre. Como GAR municipal seguiremos apoyando estas actividades. Quiero hacer presente mi gratitud y mi felicitación a Monseñor Osvaldo Vintimilla, a nuestros sacerdotes, a los priostes, porque estas festividades las vienen a realizar de manera conjunta, y como GAR municipal también seguiremos aportando ese granito de arena para que todo se lleve de la mejor manera. Sin más preámbulos, decirles bienvenidos y bienvenidas a este lanzamiento oficial de la agenda de festividades de Nuestra Madre Santísima del Rocío. Vivámosla con ese cariño, con ese optimismo, con esa fe. y que viva nuestra Madre del Rocío. Bienvenidos, bienvenidos.
6: Sí, queridos hermanos, el saludo para nuestra alcaldesa, tecnóloga Amelia Hidrobo, aquí presente, a los que están en la mesa directiva y también a todos los prestigiosos medios de comunicación que nos permiten llegar a todo el Cantón Biblián, a toda la provincia del Cañar, al Ecuador, al mundo entero. Y también pues nos hemos venido preparando con mucha fe, con mucha devoción para estas festividades en honor a nuestra Madre del Rocío, justamente pues con el pregón que se dio el sábado. Era la puerta que se abría para recorrer este tiempo de fe, este tiempo de peregrinaciones a las plantas de nuestra Madre de Rocío, y que hoy pues damos esta rueda de prensa desde la capilla del Corazón de Jesús, desde donde Él, aquí en la colina del Shalao, bendice

De las 7 de la noche se tienen los priostes, que son pues comunidades, instituciones, barrios del Cantón Biblián, y también pues la peregrinación de los párrocos en distintas parroquias de aquí, de la diócesis, y que pues los sacerdotes que pueden nos van a acompañar durante estos días. También recordarles que dentro de esta programación, el día de ayer en el santuario se vivió un momento muy especial, como fue la peregrinación del clero. Estábamos alrededor de 40 sacerdotes, estaba la presencia de nuestro obispo, y allí se dio la ordenación de 3 diáconos para nuestra diócesis, frutos también de esta festividad, y que a las plantas de la Madre del Rocío se consagraron para que pueda ella también guiarles y dar pastores a la diócesis del Cañar. Después, queridos hermanos, seguiremos durante todo este quincenario un poquito a indicarles que ya el día 6 se tienen las vísperas en la comunidad de Babarcote, donde son los priostes y que se han venido preparando de la mejor manera. Siempre nos hemos reunido para coordinar y orientar estas festividades tan importantes para nuestro cantón de Biblián. El día 6, la Sagrada Imagen de la Madre del Rocío será llevada en procesión hasta la comunidad de Babarcote, quienes le van a recibir con amor, con fe, y allí se tendrá pues también toda una programación, la celebración de la Eucaristía, serenatas a la Sagrada Imagen, y también este año se va a retomar lo que estábamos un poquito olvidando, este reinado de la Colla, que es también para mostrar la belleza de nuestras comunidades rurales, la belleza de la mujer de Biblián, y que pues también como homenaje a la Madre del Rocío, y que la comunidad de Babarcote pues también tendremos este punto que se retoma nuevamente. Después habrá todo un show artístico, allí pasaremos la Sagrada Imagen del Rocío, quedará en la capilla, van a estar comisiones durante toda la noche rezando el rosario, velando con la imagen. Y el día 7 se bajará ya aquí al barrio El Tope, de donde esperamos a las 3 de la tarde el poder salir en la procesión con la imagen de nuestra Madre de Rocío por las calles de Biblián, bendiciendo ella como madre a todas las familias, niños, jóvenes, a todos los que saldrán a las calles a recibir sus bendiciones y a honrar a nuestra Santísima Virgen María. Después subiremos hacia el santuario, donde tenemos previsto celebrar la Eucaristía a las 6, Eucaristía de vísperas. Después vendrá el tradicional baile de las platilleras, después la serenata a la Virgen María con mariachis, con devotos de aquí, del cantón, también de quien viene desde Quito, una serenata a la Virgen María, y después a las 8 de la noche tendremos el show artístico que dará nuestra comunidad de Babarcote, a quienes estamos muy agradecidos. Se tendrá la presencia de un grupo de vallenatos, también a los búfalos y a María de los Ángeles, artistas nacionales que están muy motivados para venir aquí al Cantón Biblián. De esta manera, después
de la

0: Medianoche habrá la quema de castillos. Allí concluiríamos estas vísperas. El día 8, los priostes han visto conveniente tener la procesión. Van a salir a las 8 de la mañana desde el Parque de la Madre, subiendo a la Virgen María, y de allí, pues al llegar al templete, tendremos la Eucaristía de fiesta, que será presidida por nuestro obispo. Estos son más o menos, digamos, las actividades. Después, como es costumbre, todo el mes de septiembre se tendrán las celebraciones, la visita de los peregrinos, a quienes ya estamos viendo arribar desde el norte, que siempre pues de ellos se tiene una fuerte presencia, a quienes agradecemos y a quienes siempre les damos la bienvenida a nuestro cantón Vimián, al santuario de la Virgen del Rocío. Este sería un poquito la participación. Además, pues también es bueno indicarlo dentro de esta programación, el día 10, la Sagrada Imagen de la Virgen del Rocío viajará a los Estados Unidos, a New Jersey, Orange, parroquia del Monte Carmelo, donde tendremos también pues un encuentro con los migrantes. Siempre lo hemos dicho, una madre no se olvida de sus hijos, y ahora muchos de ellos no pueden venir, pero la madre va para bendecirles, para abrazarles, para fortalecerles. Y este año pues también tendremos la presencia de nuestro obispo, Monseñor Osvaldo Vintimilla, quien también como obispo de la diócesis va a estar presente. También contamos este año con ese regalo de la presencia del Cardenal del Ecuador, que va a ir a celebrar, a presidir la Eucaristía el día 12. El Cardenal del Ecuador, gustoso de poder tener este encuentro con los hermanos migrantes. Estamos también pues gestionando, estaré como párroco, como rector del santuario. Igual hemos hecho extensivo la invitación, ojalá nos pueda acompañar nuestra alcaldesa también, el cantón Biblián, para que de esta manera, como autoridades del cantón de la iglesia, podamos también hacer presencia a los hermanos migrantes, a quienes les llevamos siempre en el corazón, en nuestras oraciones, por ese aporte tan importante que ellos dan para nuestro cantón. Estas serían las actividades que vamos a tener durante este tiempo.
1: Muy buenos días, Padre Jorge Escobar, señora alcaldesa, autoridades presentes y medios de comunicación. Para mí es un gusto representar a mi comunidad, Babacote, quienes desde el primer momento que hemos sido electos por el Padre Jorge Escobar como priostes y por el Monseñor, agradecerles infinitamente, ya que nuestra comunidad durante este año se ha reunido mucho más de lo que hemos tenido en los demás años. Padre, primeramente agradecerle a usted por brindarnos como priostes a nuestra comunidad, y gracias por el apoyo desde el inicio que usted nos encaminó para realizar estas festividades, que todo nos salga bien con la bendición de la Madre Santísima. En este momento también quiero agradecer a nuestros coterráneos en los Estados Unidos, a los migrantes, que sin ellos, con el apoyo de ellos, hemos podido realizar lo que estamos realizando para nuestra Madre Santísima, con todo el amor, con todo el cariño que ellos nos han brindado, con su respeto, hemos ido trabajando conjuntamente con ellos, con nuestros integrantes de cada comunidad también, que nos han apoyado tanto en rifas que hemos realizado en los bingos. Hemos venido trabajando conjuntamente en la comunidad para realizar lo que estamos ahora preparándonos para las festividades. Tenemos previsto, como ya decía el padre Jorgito, la elección de la Goya para el 6, para el 7, igual la presentación de los artistas nacionales y también para el 8 la procesión. Esperamos contar con los devotos que vengan y disfruten de las fiestas que estamos preparando para la Virgen del Rocío, que será el 6 y el 7, y de antemano agradecerles por todo lo que están haciendo. Muchas gracias.
2: El saludo cordial, señora alcaldesa, buenos días, reverendo padre Jorgito, y para todas las autoridades que están presentes de la mesa directiva. El saludo fraterno para todos los medios de comunicación que esta mañana nos están acompañando. Justamente, como habíamos dicho desde el inicio, el trabajo de coordinación con las instituciones es bastante importante. El día martes mantuvimos ya una reunión interinstitucional en donde participaron la Policía Nacional, el Cuerpo de Bomberos, el Ministerio del Interior, los técnicos del GAD Municipal del Cantón Vivian y por supuesto nuestro reverendo padre que estuvo presente en la reunión, en donde se organizó el tema del plan de contingencia elaborado para el 6, el 7 de septiembre y obviamente para el resto de domingos que los feligreses siempre suelen llegar al santuario de la Virgen del Rocío. En estas fiestas de septiembre, en honor a nuestra Madre del Rocío, siempre existe la presencia de muchos feligreses, la presencia de comerciantes, la presencia de turistas. Y en vista de ello, el GAD Municipal del Cantón Vivian, conjuntamente con todas las autoridades, han visto conveniente realizar un plan de contingencia bastante concreto con el objeto de tener el orden y la seguridad dentro de estos eventos que se van a realizar. En vista de ello, la Jefatura de Procedimiento Sancionador que está a cargo del espacio público, nos hemos organizado con todas las autoridades y de hecho tenemos ya realizado el plan de contingencia para estas festividades. Indicarles a la ciudadanía en general que nos está mirando a través de las redes sociales de que las vías que se tienen planeado cerrarse justamente están ya ingresadas dentro del plan de movilidad. Tenemos planeado el día lunes 7 de septiembre empezar con el cierre de vías desde las 2 de la tarde hasta cuando dure el evento. La vía se cerrará a la altura de la Francisco Calderón y la Avenida de la Virgen, ¿sí? En esa parte ningún vehículo particular podrá subir hasta el Santuario de la Virgen. Ustedes saben perfectamente bien que la topografía del santuario no nos permite y no tenemos un parqueo en donde los vehículos particulares puedan hacer uso. Por tal motivo, subirán al santuario única y exclusivamente los vehículos autorizados, los vehículos, esto sea ya la Policía Nacional, Cuerpo de Bomberos, GAD Municipal con sus técnicos que van a laborar en este operativo, y obviamente las autoridades eclesiásticas que tienen el acceso libre hasta el santuario de la Virgen del Rocío. No así las personas particulares que quieran ingresar hasta el santuario, ellos no lo van a poder hacer, ya que los parqueos para este tipo de eventos se lo realizará en la calle Francisco Calderón. Si es que necesitan subir hasta el santuario en vehículo, podrán hacerlo a través de las operadoras de transporte público, o de lo contrario, la persona que quiera subir al santuario en su vehículo tendrá que dejar a las personas que les transporten y el vehículo será trasladado nuevamente hasta la parte baja del Cantón Vivian. Para el día 8 de septiembre, de igual manera, la vía vamos a cerrarla de acuerdo al plan de contingencia y de acuerdo a las autoridades. Se va a cerrar desde las 4 de la mañana hasta las 5 de la tarde, con el objeto de que no ingresen vehículos particulares y puedan caotizar el tráfico en la parte alta del santuario. Las personas que vivan en la parte alta, ya sea Tar, Ulanza, ¿sí?, la parte alta del santuario de la Virgen del Rocío, ellos tendrán que utilizar las vías alternas que dan hacia Sajeo y hacia la comunidad de San Camilo. Para esto, la señora alcaldesa ha dispuesto ya el mantenimiento de dichas vías con el objeto de que los vehículos puedan circular con total normalidad. Los artistas que vayan a llegar para el día 7 de septiembre prácticamente hemos coordinado ya con la licenciada, que es la organizadora de este evento, de que tendrán que llegar temprano para que puedan subir hasta el santuario. Sabemos de que vienen orquestas completas y obviamente sabemos que vendrán en buses hasta el santuario. Ellos tendrán que realizar el ingreso a partir de las 2 de la tarde, probar los instrumentos del escenario, y los buses tendrán que bajar a la parte del parque central, en donde será prácticamente los estacionamientos para estos vehículos. Como ustedes pueden ver, este trabajo se lo ha realizado en una mesa técnica en donde han estado todas las autoridades, quienes han colaborado para que este plan de contingencia salga y se dé cumplimiento. Debemos indicarles de que este año tenemos más guardias de seguridad. Agradecemos a los organizadores, agradecemos al evento padre, agradecemos a la señora alcaldesa, quienes nos han dado ese contingente operativo para estos eventos. Estaremos con más de 50 personas operativas desde tempranas horas, con el objeto de que todos los eventos que están organizados por las fiestas de la Virgen del Rocío salgan como estamos tratando de que salgan. Sí. Entonces, en la subida al santuario ubicaremos guardias privados. Estamos con una empresa privada que no sé el nombre al momento. Ya estará entonces la empresa Segas, con unas 25 personas más o menos operativos, en donde ellos realizarán el control. Para las personas que quieran subir al santuario, obviamente tendrán que utilizar, como les había dicho, las operadoras de transporte, y los únicos que pueden subir al santuario son las personas autorizadas, quienes estarán con los gafetes respectivos para que puedan subir. Indicarles únicamente que para este tipo de eventos, tanto para el 7 como para el 8, que hay eventos tanto sociales como religiosos, más aún el día 8 de septiembre, que ustedes saben perfectamente bien de que hay gran concurrencia de feligreses desde muy tempranas horas, desde las 8 de la mañana si es posible, y la misa campal va a ser a las 11 de la mañana. Para las autoridades, tanto eclesiásticas como civiles, que están invitadas para esta Santa Eucaristía, por favor, les rogamos de manera muy encarecida de que lleguen temprano, porque si es que llegan un poquito tarde, prácticamente tendrán que caminar. ¿Sí? Debido, no porque nosotros como autoridades lo decimos, sino por la gran afluencia de público, de feligreses que vamos a tener esos días. Y ingresar un vehículo a la zona alta del templete sería muy irresponsable por nuestra parte. Eso nada más.
3: Tecnóloga Amelia Hidrogo, alcaldesa del Cantón Biblián, reverendo padre Jorge Escobar, párroco de Biblián, y en su nombre el saludo a quienes nos acompañan en la mesa directiva. A ustedes, medios de comunicación, y por el intermedio, el saludo a la ciudadanía, a la feligresía, que seguro estamos que nos van a acompañar en estos días, que como bien ha señalado el reverendo padre, van a haber algunas actividades, tanto sociales cuanto eclesiásticas. De nuestra parte, se tiene planificado en estos 1850 metros que tenemos desde aquí, desde la Capilla del Corazón de Jesús hasta el Parque Velasco Ibarra, que es el Parque Central de Biblián, tenemos planificado colocar 30 tachos de 50 galones, como los que tenemos allá, azules y verdes, para que la ciudadanía coloque ahí los desechos. Aparte de aquello, habíamos coordinado con el doctor Ortiz para que todas las personas que vengan a poner sus puestos de venta también coloquen su tacho ya de manera particular. Entonces, en lo que respecta a los días de fiesta, el 6, 7, 8 y el 9 de septiembre también, se tiene planificado vehículos para la recolección, aparte de los que normalmente tenemos acá en Biblián. Se ha coordinado con la gerencia, con la dirección técnica, para tener vehículos extra. Nunca está de más el rogar a quienes vengan por su devoción, por turismo, a la feligresía en general, colaboremos con la limpieza. Si bien es cierto, nosotros somos quienes vamos a hacer el retiro, no es menos cierto la corresponsabilidad de colocar los desechos, los residuos en los respectivos tachos. Si ustedes hoy que venían acá hacia la capilla del Corazón de Jesús, seguramente vieron, existen ya tachos, algunos son fijos, otros son móviles, que están colocados acá desde las papeleras metálicas. Sin embargo, sabemos y estamos seguros de que vamos a tener gran afluencia, por ello es que se van a colocar estos tachos. En años anteriores se entregaron saquillos también de parte del MIPC y se coordinó, como señalaba, con el doctor Ortiz para que los vendedores coloquen. En la madrugada del 8 de septiembre, los priostes de los años anteriores nos suelen colaborar. Aparte de aquello, el vehículo, el camión va a estar ya alrededor de las 7 de la mañana ya en el templete del santuario para la recolección. Y a su vez, terminando los días de fiesta, el 9 de septiembre, a partir de las 4 de la mañana ya tendremos el personal. Finalmente, rogarles encarecidamente que colaboremos, porque seguros vendrán este año, vendrán los próximos años, porque la devoción a la Santísima Virgen del Rocío ha incrementado y esperamos tenerlo todo como ustedes se lo merecen. Gracias a nuestra Madre del Rocío por permitirnos continuar acá.
4: En el mes de septiembre se celebra la Natividad de la Virgen María. Bienvenidos a visitar a la Madre del Salvador, la Virgen del Rocío. Cuenta la historia que por iniciativa del sacerdote de la época, Daniel Muñoz Serrano, ante la sequía que vivió el Valle de Biblián, tomó la decisión de elevar plegarias a la Virgen Santísima en lo sublime del Monte Xalao. El párroco ofició la misa, la lluvia se hizo presente y los fieles fervorosos exclamaron: «Caen las gotas del rocío». Las gotas del rocío, dándole el nombre de Virgen del Rocío. La misma que sente, y los fieles fervorosos exclamaron: «Caen las gotas del rocío». Las gotas del rocío, dándole el nombre de Virgen del Rocío. Virgen del Rocío. La misma que se encuentra en su santuario desde el 20 de enero de 1894, ubicado en la pared bendita de la colina, llamado Xalao, Biblián, Ecuador.
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4: Radio El Rocío, en los 1370 kHz, en amplitud modulada, le informa la hora. 13 horas, 1 minuto.
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Oración. Amado Papá, tu ausencia dejó un vacío imposible de llenar. Cada recuerdo contigo es un tesoro que guardaremos por siempre. Agradecimiento e invitación a misa de honras. Al cumplirse el primer mes del eterno descanso de su alma, quien en vida se llamó el Señor, José Carlos Octavio Bijay Vélez Cela, que en paz descanse. Su esposa María Mercedes Niubicota fallecida, sus hijos e hijas e hijos políticos nietos, su hermana, sus hermanos políticos y sobrinos y demás familiares. Expresamos nuestro más sincero agradecimiento a todos quienes nos acompañaron en los duros momentos de dolor, a todos los familiares, amigos y conocidos, a los miembros del barrio Chimborazo, a todas las instituciones públicas y privadas, quienes nos manifestaron su amistad y solidaridad mediante notas de condolencia, tarjetas de pésame, ofrendas florales, llamadas telefónicas locales, nacionales e internacionales, mensajes de texto, visitas personales hasta el domicilio, publicaciones a través de las redes sociales y a todas aquellas muestras de bondad y de amistad que Dios os pague. A la vez nos permitimos en invitar a los familiares, amigos y conocidos a la Santa Misa que por el eterno descanso de su alma celebrarse el día sábado 29 de agosto a las 9:09 a.m. en la capilla del barrio Chimborazo de la comunidad de Cochahuaico. Los que invitan a estos actos de piedad cristiana agradecen su presencia. Cochahuaico, agosto del 2020.

oración. El tiempo no borrará su presencia mientras existan recuerdos gratos. Lágrimas con sabor de alegría, sonrisas en historias amargas y momentos felices compartidos. Agradecimiento e invitación a misa de honras. Al recordar con profundo dolor y tristeza el primer mes y del sensible fallecimiento de quien en vida se llamó el Señor José Lizardo Hidrobo Calle, que de Dios goce. Su esposa Ana María Urgiles Calle, fallecida. Sus hijos José Ignacio, Carlos Rubén, Sonia Cecilia, Gustavo Patricio y Ana Lucía. Sus hijos políticos Silvia Sigüencia, Blanca Viñanzaca, Rocío Paguay, Ángel Rivera. Sus padres Ignacio Hidrobo y Adela Calle, fallecidos. Sus padres políticos Vicente Urgiles y Erlinda Calle, fallecidos. Sus nietos Hidrobo Sigüencia, Hidrobo Viñanzaca, Sotomayor Hidrobo, Hidrobo Paguay, Rivera Hidrobo. Sus bisnietos Nicole y Damián, Lía y Renata. Sus hermanos políticos, sobrinos, primos y demás familiares, expresamos nuestro más sincero agradecimiento a todos quienes nos acompañaron en los duros momentos de dolor, a quienes nos manifestaron su amistad y solidaridad mediante notas de condolencia, tarjetas de pésame, ofrendas florales, llamadas telefónicas locales, nacionales e internacionales, mensajes de texto, visitas personales hasta el domicilio, publicaciones a través de las redes sociales y a todas aquellas muestras de bondad y de amistad que Dios os pague. A la vez nos permitimos en invitar a los familiares, amigos y conocidos a la Santa Misa que por el eterno descanso de su alma celebrarse el día domingo 30 de agosto del 2026 a partir de las 9:09 a.m. en la Iglesia Santa Teresita del Niño Jesús de la Parroquia Nazón. Sus familiares agradecen por su amabilidad de acompañarnos en este acto de recordación cristiana. Nazón, agosto del 2026. Nota, pedimos disculpas si por algún error involuntario no se nombra a persona o familia en el presente agradecimiento.

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0: Continuamos con las programaciones de la Radio El Rocío, la voz del austroecuatoriano. Buenas tardes, bienvenidas y bienvenidos. Y con esta radiación que está extremadamente alta, continuamos con 21 grados, la sensación térmica acá en el Cantón Biblián. Estamos dando inicio ya a la programación 23 kilómetros por hora está corriendo el viento. Sí, estamos con viento en esta tarde. Bienvenidas, bienvenidos. Mi nombre es Diana Coronel Nieto. Nuevamente estamos ya tomando la posta para entregarles música, hacerles escuchar buena música y con los saluditos para los cumpleañeros y las cumpleañeras de este 27 de agosto. Para quienes están de festejo de mantel largo, felicidades, feliz día, una linda tarde, feliz tarde, cumpleañeras, cumpleañero, cumplemese. Estamos también de aniversarios, hoy es Santa Mónica, hoy tenemos a las Moni, a las Mónicas también que se nos festejan. Pues felicidades, que se lo pasen de lo mejor en esta tarde de este día de su Happy Birthday to you. Aquí estamos presentes a esta hora a través de la 137.0 de la Radio El Rocío con el programa al aire con una vuelta más al sol.
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Cada día tenemos su serenata a través de la radio El Rocío, la voz del austro ecuatoriano. Qué bonito, estamos en el día 27 de agosto. Para quienes el día de hoy están de cumpleaños, pues que Dios me los bendiga, mija, hoy y siempre. Vamos con los saluditos y al aire. Vamos con los saluditos, saluditos, saluditos para quienes están de Happy Birthday to You. Revisamos por acá nuestros mensajes, nuestras casillas. Por ahí los mensajes de entrada, ¿qué nos dicen? ¿Para quién estamos de cumpleaños? El festejo es merecido, sí señor. Saludos también para todos quienes el día de hoy están de Happy Birthday to You. Acá en el Cantón Biblián saludamos para la señora Silvia Maribel Pesantes, de parte de todos los amigos, amigas, familiares, quienes le desean que cumpla pero muchos, muchísimos años más de vida, mi señora Maribel. Mi señora Silvita, un saludo muy especial de quienes hacemos también el programa, para usted que se lo pase de lo mejor en este día de su cumpleaños, junto a su familia, junto a los suyos. Felicidades, un abrazo a mi señora Silvia Maribel Pesantes, acá en el Cantón Biblián, ya que el día de hoy está de cumpleaños, hoy está de Happy Birthday to You. Mi señora Silvita, un abrazo muy grande, felicidades, que Dios me la bendiga. Siguiente saludito, saludos para la señora Ana Lema. El saludo lo hace toda la familia en la ciudad de Cuenca, están de peregrinación. Saludos, saludos de visita también desde el extranjero, su familia. Le desea todo lo mejor y que cumpla pero tantos, tantísimos años más de vida. Para la señora Ana Lema, señora Anita, está de cumpleaños en la ciudad de Cuenca. Especialmente ella se está paseando con sus familiares. Señora Anita, felicidades, que Dios me la bendiga hoy y siempre. Y que cumpla pero muchos, muchos, muchísimos años más de vida.

Que Dios me los bendiga, que Dios me los bendiga hoy y siempre a todos. Hay reportes desde Loja. Dianita dice, ¿cómo está? ¿Usted sintió el temblor? No hemos sentido el temblor por acá, por el Cantón Biblián. Se sintió un sismo en el sur del país. Loja estuvo dentro del mapa de intensidad. Vamos a revisar este mensaje que nos están enviando. Entraremos rápidamente por ahí a las páginas oficiales a ver cómo estamos con estos sismos que se están registrando acá en el Ecuador. Son pequeños, no tan pequeños, porque según nos comentan que Loja se movió bastante el día de hoy. Hace unos minutos nada más vamos a entrar a las páginas del servicio de meteorología e hidrología, también de la INAMI, que nos dice para esta tarde el pronóstico del tiempo, como también del sismo que sucedió por acá, por el Ecuador. Movimiento sísmico registrado este jueves 27 de agosto, con epicentro en las cercanías de Machala. El Oro fue percibido en varias localidades del sur del Ecuador. Vamos con el Instituto Geofísico, ahí nos dice todita la verdad, cómo estaremos nosotros. Revisamos rápidamente, porque no nos salió en el celular. Si nos sale alguna notificación cuando hay ya algún movimiento telúrico, pero en este momento no nos salió por acá, y revisamos rápidamente para ver qué nos dice cuánto fue de magnitud estos movimientos telúricos que se está sintiendo realmente por acá, por el Ecuador. El mapa se nos va actualizando. Vamos por acá, se nos actualiza rápidamente para ir confiable con estas notas que nos están enviando desde Loja, que sintieron algún movimiento telúrico, algún sismo se sintió en Loja, se sintió en El Oro, y vamos a ver qué es lo que nos están diciendo. El mapa de intensidad del evento de magnitud 4,4 ocurrió a las 12:23 horas de Ecuador. Muestra que el movimiento se sintió en mayor intensidad en sectores cercanos del epicentro. El mismo estuvo localizado aproximadamente 24 kilómetros de Machala. Su perfección se extendió hacia diferentes zonas del Oro, Azuay, Guayas y Loja. Exclusivamente Loja lo sintió. En el mapa de intensidad estimada incluye progresivamente conforme aumenta la distancia respecto al epicentro. Loja también se reportó en el movimiento, aunque con menor intensidad que las zonas próximas a Machala. Pero Machala sintió un poquito más de estos movimientos telúricos, amigos oyentes, que se dieron el día de hoy acá por el mediodía máximo, me parece que es por el mediodía, que se sintió algunos movimientos telúricos en el Ecuador. Mantenga la calma, siempre hemos dicho, usted tiene que mantenerse informados con las redes confiables, con los institutos confiables, para cuánto, cómo, en dónde fue estos movimientos telúricos y cómo sería, porque no nos está llegando algunas notificaciones a vuestros celulares. Así es, la INOCAR ya nos está enviando boletines de información. Instituto Oceanográfico de la INOCAR nos dice, sí, en Tumbes, fue localización en Tumbes, profundidad 10 kilómetros. Esto es a las 12:30 más o menos, según los datos que nos están enviando. Mantengamos la calma, amigos oyentes, aquellos movimientos telúricos que se nos están dando tanto en el Ecuador. Colombia también volvió a temblar el día de ayer por la tarde. Colombia, hay muchos países que siguen con estos movimientos, quizás leves o quizás intensos, pero siempre también registró, vea, se nos actualiza 4 temblores en 14 horas en el Ecuador se dio. Ecuador registró 4 sismos en apenas 13 horas y 39 minutos. Los 3 últimos ocurrieron solo a 17 minutos, con epicentro zona fronteriza con el Guabo. Vamos a ver con estos movimientos, se nos va actualizando el INOCAR. Hay muchos movimientos que se están dando. Ya, también nos escriben de Gualaceo, dice Dianita, haga un llamado por favor en Gualaceo, se nos está incendiando los cerros.
En las comunidades de Gualaceo se puede observar grandes columnas de humo. En Gualaceo se nos está quemando los cerros, dice Dianita. ¿Cómo estamos? Radio El Rocío, siempre primeros y mejores. Ayúdenos con la información, que nos ayuden a sofocar los fuegos, por favor. Toda la vegetación está seca y por allá se está quemando más. En las comunidades de Gualaceo hay incendios forestales de gran magnitud. Esto es lo que nos están enviando, mensajes de texto, los mensajes de WhatsApp y de texto también. Hay mucha gente que no tiene WhatsApp, nos envían mensajes de texto. Entonces, en Gualaceo, en algunos cerros se está incendiando, amigos oyentes. De pronto tome conciencia, no prenda fuego. Este clima se va rapidito, la quemazón. La 1:34 PM, seguimos con la programación de Una Vuelta Más al Sol a través de la Radio El Rocío, la voz del austro ecuatoriano. Mantenga la calma, son movimientos máximos de 3,5, de 4,4 también. Aquellos movimientos telúricos que se está moviendo nuestro territorio ecuatoriano con la frontera del Perú.

La buena música a través de la Radio El Rocío, la emisora desde Biblián, Ecuador, para quienes van camino hacia Loja también, que Dios me los bendiga hoy y siempre. A todos y cada uno de ustedes, los viajeros, dice Dianita, también les informo que tembló Colombia, tembló Perú. Hoy acaba de temblar Ecuador en el Guabo, provincia del Oro. Yo soy de acá. Saludos para todos en el Guabo, provincia del Oro. Sí, tembló bastante fuerte por allá, de 4,4 fue el epicentro por el Guabo, provincia de El Oro. Ya tembló Colombia, tembló Perú. Hoy acaba de temblar, dice Ecuador, Dianita, provincia de El Oro. Saludos a todos allá en Biblián, a mantenerse bien protegidos y tranquilos. Así es, saludos a la gente en el Guabo, quienes también nos pueden escuchar. Tenemos mucha audiencia en los diferentes puntos, tanto de las provincias del Ecuador, no a los incendios por forestales, también en Jabaspamba, en la comunidad de Jabaspamba se dio un incendio de alta magnitud, gracias a la población de este lugar, como también al benemérito cuerpo de bomberos que nos ayudaron a sofocar ese fuego que estaba prolongándose en Jabaspamba, la comunidad alta acá de Biblián, en Jabaspamba, también hubo un incendio forestal. Gracias a todos nuestros amigos oyentes, quienes sintonizan la Radio El Rocío en Jabaspamba, también teníamos un reporte más o menos de qué hora sería, de 12 y 10 del mediodía, que este fuego se iba rápido porque ya está seca la vegetación, seca los llanos, el bosque, se estaba quemando en Jabaspamba. En Gualaceo se va intensificando esta quema, amigos oyentes preocupados están de Gualaceo, comparten imágenes ya acá la Radio El Rocío. Es precisamente en Cochapamba este incendio de gran magnitud en Gualaceo, mismo que el viento de la época se propaga y hace difícil controlarlo. Vea esta preocupación que estamos. Este sector de Cochapamba es un cerro muy grande. Este incendio recién está iniciando. Dios no quiera que se siga dando en una gran magnitud. Hay mucho bosque, muchos árboles, mucho pajonal. Entonces se está dando este incendio forestal en Cochapamba, Gualaceo. Hay mucha preocupación por la contaminación del medio ambiente, el humo, como también se nos está acabando la vegetación. Está seca en Gualaceo, Cochapamba. Nos envían ya precisamente las imágenes que se está quemando los cerros bien grandes allá en Gualaceo. 13:41, está penado, amigos oyentes, está penado los incendios forestales, está penado si usted prende fuego al bosque, podemos hacer controladamente las quemas agrícolas, o mejor no lo hagamos porque estamos ahora en un clima muy seco, en un clima muy devastador con los fuegos, si es que se va de una. 12:42 o 13:42 y estamos en la 1:00 p.m. Así es, estamos con algunos mensajes. Dice, sí, Dianita, más o menos de las 12 comenzó el incendio por Jabaspamba, y gracias a todos quienes están sintonizando la Radio El Rocío. En la mañana también se hubo un movimiento sísmico, también este día, jueves por la mañana de ayer, dice, en Manabí. La INOCAR también nos alertaba en Manabí que el día de ayer también sí hubo ya movimientos. Son gente que está interactuando con nosotros, y gracias a todas las familias en Manabí, a todos los amigos también en la frontera con Perú. La 1:42 p.m. Se nos ve el tiempo, y las preocupaciones de la ciudadanía es que se están incendiando los bosques, amigos oyentes. El clima está que muy es el mucho sol, muy candente, y esto nos puede ir a los fuegos devastadores.

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1: Radio El Rocío en los 1370 kHz en amplitud modulada le informa la hora. 13:46.

Reiteramos el saludo para los cumpleañeros y cumpleañeras de la fecha. La señora Anita Lema, sintonizan en la ciudad de Cuenca. Están de paseo. Saludos para la cumpleañera del día de hoy. Y para la señora Maribel, Silvia Maribel Pesantes, en la ciudad de Biblián. Les saluda a toda la familia, amigos y conocidos. Felicidades a las cumpleañeras de hoy. Y para todos y todas quienes el día de hoy están de mantel largo. Si de pronto no se puede comunicar conmigo, pues llego con el saludo. 10 minutos antes de las 2 de la tarde.

Finalizando la programación de Una Vuelta Más al Sol, y así nos estaremos preparando para el día de mañana, Dios mediante, 28 de agosto, para ir así de poco a poquito saludando para quienes están de cumpleaños cada fecha. Y nos alistamos para el mes de septiembre, cumpleañeros del mes de septiembre. Ya nos vamos alistando, tenemos mucha gente que cumple años en septiembre. 2 minutos y las 14 horas. Continuamos con programaciones a través de la Radio El Rocío, la voz del austroecuatoriano.

0: Radio El Rocío, en los 1370 kHz en amplitud modulada, le informa la hora. 14 horas, 0 minutos.
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0: 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Un agradecimiento a los señores priostes, a los fieles devotos quienes han hecho lo posible estas festividades. Que nuestro patrono, Señor de los Milagros, los colme de bendiciones hoy, mañana y siempre. Se cuenta con todos los permisos respectivos del Cuerpo de Bomberos, la seguridad de la Policía Nacional, la seguridad privada, la fuerza pública, que garantice la realización de los diferentes eventos. ¡Les esperamos! La cita es en la comunidad de Verde Loma del Cantón Biblián. 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Por ahí nos vemos.
1: 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Sí. 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
1: Radio El Rocío, en los 1370 kHz, en amplitud modulada, le informa la hora. 14 horas, 17 minutos. 1370 kHz en amplitud modulada.
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2: Radio El Rocío, en los 1370 kHz, en amplitud modulada, le informa la hora. 14 horas, 32 minutos.
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4: Radio El Rocío, en los 1370 kHz en amplitud modulada, le informa la hora. 14 horas, 48 minutos.
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1: Radio El Rocío en los 1370 kHz en amplitud modulada le informa la hora. 15 horas, 3 minutos.
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4: Oración. Te apartaste, Padre, de nuestras vidas, la tristeza, el dolor, la amargura por tu ausencia. Señor, danos paz y resignación. Invitación fúnebre. Descansó en la paz del Creador, quien en vida se llamó el Señor, Carlos Rigoberto Bermejo Guamán, que en paz descanse. Sus hijos María, Luis, Beatriz fallecida, Medardo, Diana, Marta y Nancy Bermejo Guamán. Sus hijos políticos María Huerta, Raúl Palaguachi, Luis Bisñay y Samantha. Sus nietos Bermejo Huerta, Palaguachi Bermejo, Pugo Bermejo, Bermejo Malo, Bermejo Lema, Bermejo Remache, Bisñay Bermejo. Su nieta política Kelly Chabla, su bisnieto Kendry Sinchiri Bermejo, sus padres María Aurora Guamán y José Bermejo, sus hermanos Manuela, Ramón, Rosa, Roberto, José, Nelson, Rodrigo, Jaime, Efraín fallecido, Fidel Bermejo Guamán fallecido. Sus hermanos políticos Victoria Lema, Segundo Lema, Patricia Lema y Verónica Piña. Sobrinos, primos y demás familiares cumplen con el penoso deber de comunicar su sensible fallecimiento acaecido el día viernes 14 de agosto del 2026 en los Estados Unidos. A la vez participan a los familiares, amigos y conocidos a la velación de sus restos mortales en la comunidad de Atar, en el domicilio de su hijo, a la Santa Misa por el eterno descanso de su alma, a oficiarse el día sábado 29 de agosto a las 13 horas 1 de la tarde en la iglesia matriz de Biblián, y luego al traslado de los despojos mortales hasta el cementerio general ubicado en el barrio de San Antonio para su cristiana sepultura. Sus familiares expresan su amable gratitud por acompañarnos en este acto de piedad humana. Atar, agosto del 2026. Ha dejado de existir quien en vida se llamó el Señor, Carlos Rigoberto Bermejo Guamán, que haya eterna paz en su tumba. Oración. Amado papá, tu ausencia dejó un vacío imposible de llenar. Cada recuerdo contigo es un tesoro que guardaremos por siempre. Agradecimiento e invitación a misa de honras. Al cumplirse el primer mes del eterno descanso de su alma, quien en vida se llamó el Señor, José Carlos Octavio Vijay Velezela, que en paz descanse. Su esposa María Mercedes Lluicota, fallecida. Sus hijos e hijas e hijos políticos, nietos, su hermana, sus hermanos políticos y sobrinos y demás familiares. Expresamos nuestro más sincero agradecimiento a todos quienes nos acompañaron en los duros momentos de dolor, a todos los familiares, amigos y conocidos, a los miembros del barrio Chimborazo y a todas las instituciones públicas y privadas, quienes nos manifestaron su amistad y solidaridad mediante notas de condolencia, tarjetas de pésame, ofrendas florales, llamadas telefónicas locales, nacionales e internacionales, mensajes de texto, visitas personales hasta el domicilio, publicaciones a través de las redes sociales y a todas aquellas muestras de bondad y de amistad que Dios os pague. A la vez nos permitimos en invitar a los familiares, amigos y conocidos a la Santa Misa que por el eterno descanso de su alma se celebrará el día sábado 29 de agosto a las 9:09 a.m. en la capilla del barrio Chimborazo de la comunidad de Cochahuaico. Los que invitan a este acto de piedad cristiana agradecen su presencia. Cochahuaico, agosto del 2026. Oración. El tiempo no borrará su presencia mientras existan recuerdos gratos. Lágrimas con sabor de alegría. Sonrisas en historias amargas y momentos felices compartidos. Agradecimiento e invitación a misa de honras. Al recordar con profundo dolor y tristeza el primer mes y del sensible fallecimiento de quien en vida se llamó el Señor José Lizardo Hidrobo Calle, que de Dios goce. Su esposa Ana María Urgiles Calle, fallecida. Sus hijos José Ignacio, Carlos Rubén, Sonia Cecilia, Gustavo Patricio y Ana Lucía. Sus hijos políticos Silvia Sigüencia, Blanca Viñanzaca, Rocío Paguay, Ángel Rivera. Sus padres Ignacio Hidrobo y Adela Calle, fallecidos. Sus padres políticos Vicente Urgiles y Erlinda Calle, fallecidos. Sus nietos Hidrobo Sigüencia, Hidrobo Viñanzaca, Sotomayor Hidrobo, Hidrobo Paguay, Rivera Hidrobo. Sus bisnietos Nicole y Damián, Lía y Renata. Sus hermanos políticos, sobrinos, primos y demás familiares, expresamos nuestro más sincero agradecimiento a todos quienes nos acompañaron en los duros momentos de dolor, a quienes nos manifestaron su amistad y solidaridad mediante notas de condolencia, tarjetas de pésame, ofrendas florales, llamadas telefónicas locales, nacionales e internacionales, mensajes de texto, visitas personales hasta el domicilio, publicaciones a través de las redes sociales y a todas aquellas muestras de bondad y de amistad que Dios os pague. A la vez nos permitimos en invitar a los familiares, amigos y conocidos a la Santa Misa que por el eterno descanso de su alma celebrarse el día domingo 30 de agosto del 2026 a partir de las 9:09 a.m. en la Iglesia Santa Teresita del Niño Jesús de la Parroquia Nazón. Sus familiares agradecen por su amabilidad de acompañarnos en este acto de recordación cristiana. Nazón, agosto del 2026. Nota, pedimos disculpas si por algún error involuntario no se nombra a persona o familia en el presente agradecimiento.
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0: dije. Se acabó.
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2: Radio El Rocío, en los 1370 kHz en amplitud modulada, le informa la hora. 15 horas, 18 minutos.
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2: Radio El Rocío, en los 1370 kHz, en amplitud modulada, le informa la hora. 15 horas, 33 minutos.

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1: Radio El Rocío, en los 1370 kHz en amplitud modulada, le informa la hora. 15 horas, 45 minutos.

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2: Radio El Rocío en los 1370 kHz en amplitud modulada le informa la hora. 16 horas, 0 minutos.
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4: El tiempo no borrará su presencia mientras existan recuerdos gratos. Lágrimas con sabor de alegría. Sonrisas en historias amargas y momentos felices compartidos. Agradecimiento e invitación a misa de honras. Al recordar con profundo dolor y tristeza el primer mes y del sensible fallecimiento de quien en vida se llamó el señor José Lizardo Hidrobo Calle, que de Dios goce. Su esposa Ana María Urgiles Calle, fallecida. Sus hijos José Ignacio, Carlos Rubén, Sonia Cecilia, Gustavo Patricio y Ana Lucía. Sus hijos políticos Silvia Sigüencia, Blanca Viñanzaca, Rocío Paguay, Ángel Rivera. Sus padres Ignacio Hidrobo y Adela Calle, fallecidos. Sus padres políticos Vicente Urgiles y Erlinda Calle, fallecidos. Sus nietos Hidrobo Sigüencia, Hidrobo Viñanzaca, Sotomayor Hidrobo, Hidrobo Paguay, Rivera Hidrobo. Sus bisnietos Nicole y Damián, Lía y Renata. Sus hermanos políticos, sobrinos, primos y demás familiares, expresamos nuestro más sincero agradecimiento a todos quienes nos acompañaron en los duros momentos de dolor, a quienes nos manifestaron su amistad y solidaridad mediante notas de condolencia, tarjetas de pésame, ofrendas florales, llamadas telefónicas locales, nacionales e internacionales, mensajes de texto, visitas personales hasta el domicilio, publicaciones a través de las redes sociales y a todas aquellas muestras de bondad y de amistad que Dios os pague. A la vez nos permitimos en invitar a los familiares, amigos y conocidos a la Santa Misa que por el eterno descanso de su alma celebrarse el día domingo 30 de agosto del 2026 a partir de las 9:09 a.m. en la Iglesia Santa Teresita del Niño Jesús de la Parroquia Nazón. Sus familiares agradecen por su amabilidad de acompañarnos en este acto de recordación cristiana. Nazón, agosto del 2026. Nota, pedimos disculpas si por algún error involuntario no se nombra a persona o familia en el presente agradecimiento. Oración. Te apartaste, Padre de nuestras vidas, la tristeza, el dolor, la amargura por tu ausencia. Señor, danos paz y resignación. Invitación fúnebre. Descansó en la paz del Creador, quien en vida se llamó el Señor, Carlos Rigoberto Bermejo Guamán, que en paz descanse. Sus hijos María, Luis, Beatriz, fallecida, Medardo, Diana, Marta y Nancy Bermejo Guamán. Sus hijos políticos María Huerta, Raúl Palaguachi, Luis Bisñay y Samantha. Sus nietos Bermejo Huerta, Palaguachi Bermejo, Pugo Bermejo, Bermejo Malo, Bermejo Lema, Bermejo

Remache, Viznay Bermejo. Su nieta política, Kelly Chabla. Su bisnieto, Kendry Sinchiri Bermejo. Sus padres, María Aurora Guamán y José Bermejo. Sus hermanos, Manuela, Ramón, Rosa, Roberto, José, Nelson, Rodrigo, Jaime, Efraín fallecido, Fidel Bermejo Guamán fallecido. Sus hermanos políticos, Victoria Lema, Segundo Lema, Patricia Lema y Verónica Piña. Sobrinos, primos y demás familiares cumplen con el penoso deber de comunicar su sensible fallecimiento acaecido el día viernes 14 de agosto del 2026 en los Estados Unidos. A la vez participan a los familiares, amigos y conocidos a la velación de sus restos mortales en la comunidad de Atar, en el domicilio de su hijo, a la Santa Misa por el eterno descanso de su alma, a oficiarse el día sábado 29 de agosto a las 13 horas 1 de la tarde en la iglesia matriz de Biblián, y luego al traslado de los despojos mortales hasta el cementerio general ubicado en el barrio de San Antonio para su cristiana sepultura. Sus familiares expresan su amable gratitud por acompañarnos en este acto de piedad humana. Atar, agosto del 2026. Ha dejado de existir quien en vida se llamó el Señor Carlos Rigoberto Bermejo Guamán, que haya eterna paz en su tumba. Oración. Amado papá, tu ausencia dejó un vacío imposible de llenar. Cada recuerdo contigo es un tesoro que guardaremos por siempre. Agradecimiento e invitación a misa de honras. Al cumplirse el primer mes del eterno descanso de su alma, quien en vida se llamó el Señor José Carlos Octavio Vijay Velezela, que en paz descanse. Su esposa María Mercedes Lluicota, fallecida. Sus hijos e hijas e hijos políticos, nietos, su hermana, sus hermanos políticos y sobrinos y demás familiares. Expresamos nuestro más sincero agradecimiento a todos quienes nos acompañaron en los duros momentos de dolor, a todos los familiares, amigos y conocidos, a los miembros del barrio Chimborazo y a todas las instituciones públicas y privadas, quienes nos manifestaron su amistad y solidaridad mediante notas de condolencia, tarjetas de pésame, ofrendas florales, llamadas telefónicas locales, nacionales e internacionales, mensajes de texto, visitas personales hasta el domicilio, publicaciones a través de las redes sociales y a todas aquellas muestras de bondad y de amistad que Dios os pague. A la vez nos permitimos en invitar a los familiares, amigos y conocidos a la Santa Misa que por el eterno descanso de su alma se celebrará el día sábado 29 de agosto a las 9 horas 9 de la mañana en la capilla del barrio Chimborazo de la comunidad de Cochahuayco. Los que invitan a este acto de piedad cristiana agradecen su presencia. Cochahuayco.

0: Estoy aquí.
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1: Invitación a fiestas. El sector Salto, el rey del cantón Biblián, los priostes Dolores Landi y desde los Estados Unidos, Edgar Guamán, Rosa Landi, su esposo Miguel Márquez, su hija Leisley Aparicio, señor Luis Landi, su 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A desarrollarse los días jueves 27, viernes 28, sábado 29 y domingo 30 de agosto del 2026 con el siguiente programa. 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El programa Programa para el día sábado 29 de agosto del 2026, 6 horas. Albacitos musicales anunciando el segundo día de festividades. 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El programa para el día domingo 30 de agosto del 2026, 6 horas, albacitos musicales anunciando el tercer día de festividades. 8 horas, llegada del sonido Kumbala, Ecuador, donado por una devota. 9 horas, encuentros deportivos Ecuaboli, solo aficionados. 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Se prohíbe la venta y consumo de bebidas alcohólicas. Se prohíbe la venta a particulares, ya que contaremos con el bar propio. Los fondos a recaudar se irán en beneficio de la capilla del sector. Un agradecimiento a los priostes, fieles devotos, a quienes han hecho lo posible estas festividades que nuestros patronos, Señor de los Milagros de San Juan y la Virgen del Cisne, los colme de bendiciones hoy, mañana y siempre. Se cuenta con todos los permisos respectivos del Cuerpo de Bomberos, la seguridad de la Policía Nacional, la seguridad privada, la fuerza pública que garantice la realización de los diferentes eventos. Les esperamos. La cita es en el sector de Salto, el Rey del Cantón Biblián. 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
1: En el mundo hay cada vez más ancianos y ancianas. Aumenta la tercera edad.
0: Y aumenta, sobre todo, el abandono a las personas de la tercera edad.
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2: Y yo no te daba de comer, hijo. Y te vestía. 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
0: Sin nada que hacer para sentirse útiles. Sin nadie con quien recordar la vida. 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
5: Radio El Rocío, en los 1370 kHz, en amplitud modulada, le informa la hora. 16 horas, 22 minutos.
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0: Radio El Rocío, en los 1370 kHz en amplitud modulada, le informa la hora. 16 horas, 33 minutos.
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la onda media regional abierta, 1370 kHz, en amplitud modulada estéreo, saluda a AM, Ave María, en la advocación Virgen del Rocío, en su natividad el día 8 de septiembre. Bienvenidos fieles a su santuario, ubicado en la pared bendita de la colina Xalao, Biblián, Ecuador.

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1: Radio El Rocío, en los 1370 kilohertz, en amplitud modulada, le informa la hora. 16 horas, 45 minutos. 1370 kilohertz, en amplitud modulada,
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1: Radio El Rocío, en los 1370 kHz en amplitud modulada, le informa la hora. 17 horas, 2 minutos.
2: Oración. Te apartaste, Padre, de nuestras vidas, la tristeza, el dolor, la amargura por tu ausencia. Señor, danos paz y resignación. Invitación fúnebre. Descansó en la paz del Creador, quien en vida se llamó el Señor, Carlos Rigoberto Bermejo Guamán, que en paz descanse. Sus hijos María, Luis, Beatriz fallecida, Medardo, Diana, Marta y Nancy Bermejo Guamán. Sus hijos políticos María Huerta, Raúl Palaguachi, Luis Viznay y Samantha. Sus nietos Bermejo Huerta, Palaguachi Bermejo, Pugo Bermejo, Bermejo Malo, Bermejo Lema, Bermejo Remache, Viznay Bermejo. Su nieta política Kelly Chabla, su bisnieto Kendry Sinchiri Bermejo, sus padres María Aurora Guamán y José Bermejo, sus hermanos Manuela, Ramón, Rosa, Roberto, José, Nelson, Rodrigo, Jaime, Efraín fallecido, Fidel Bermejo Guamán fallecido. Sus hermanos políticos Victoria Lema, Segundo Lema, Patricia Lema y Verónica Piña, sobrinos, primos y demás familiares, cumplen con el penoso deber de comunicar su sensible fallecimiento acaecido el día viernes 14 de agosto del 2026 en los Estados Unidos. A la vez participan a los familiares, amigos y conocidos a la velación de sus restos mortales en la comunidad de Atar, en el domicilio de su hijo, a la Santa Misa por el eterno descanso de su alma, a oficiarse el día sábado 29 de agosto a las 13 horas 1 de la tarde en la iglesia matriz de Biblián, y luego al traslado de los despojos mortales hasta el cementerio general ubicado en el barrio de San Antonio para su cristiana sepultura. Sus familiares expresan su amable gratitud por acompañarnos en este acto de piedad humana. Atar, agosto del 2026. Ha dejado de existir quien en vida se llamó el Señor, Carlos Rigoberto Bermejo Guamán, que haya eterna paz en su tumba. Oración. El tiempo no borrará su presencia mientras existan recuerdos gratos. Lágrimas con sabor de alegría, sonrisas en historias amargas y momentos felices compartidos. Agradecimiento e invitación a misa de honras. Al recordar con profundo dolor y tristeza el primer mes y del sensible fallecimiento de quien en vida se llamó el Señor, José Lizardo Hidrobo Calle, que de Dios goce. Su esposa Ana María Urgiles Calle fallecida. Sus hijos José Ignacio, Carlos Rubén, Sonia Cecilia, Gustavo Patricio y Ana Lucía. Sus hijos políticos Silvia Sigüencia, Blanca Viñanzaca, Rocío Paguay, Ángel Rivera. Sus padres Ignacio Hidrobo y Adela Calle fallecidos. Sus padres políticos Vicente Urgiles y Erlinda Calle fallecidos. Sus nietos Hidrobo Sigüencia, Hidrobo Viñanzaca, Sotomayor Hidrobo, Hidrobo Paguay, Rivera Hidrobo. Sus bisnietos Nicole y Damián, Lía y Renata. sus hermanos políticos, sobrinos, primos y demás familiares, expresamos nuestro más sincero agradecimiento a todos quienes nos acompañaron en los duros momentos de dolor, a quienes nos manifestaron su amistad y solidaridad mediante notas de condolencia, tarjetas de pésame, ofrendas florales, llamadas telefónicas locales, nacionales e internacionales, mensajes de texto, visitas personales hasta el domicilio, publicaciones a través de las redes sociales y a todas aquellas muestras de bondad y de amistad que Dios os pague. A la vez nos permitimos en invitar a los familiares, amigos y conocidos a la Santa Misa que por el eterno descanso de su alma celebrarse el día domingo 30 de agosto del 2026 a partir de las 9:09 a.m. en la Iglesia Santa Teresita del Niño Jesús de la Parroquia Nazón. Sus familiares agradecen por su amabilidad de acompañarnos en este acto de recordación cristiana. Nazón, agosto del 2026. Nota, pedimos disculpas si por algún error involuntario no se nombra a persona o familia en el presente agradecimiento.
1: En el mes de septiembre se celebra la Natividad de la Virgen María. Bienvenidos a visitar a la Madre del Salvador, la Virgen del Rocío. Cuenta la historia que por iniciativa del sacerdote de la época, Daniel Muñoz Serrano, ante la sequía que vivió el Valle de Biblián, tomó la decisión de elevar plegarias a la Virgen Santísima en lo sublime del Monte Shalao. El párroco ofició la misa, la lluvia se hizo presente y los fieles fervorosos exclamaron: caen las gotas del rocío. Las gotas del rocío, dándole el nombre de Virgen del Rocío. Virgen del Rocío. La misma que se encuentra en su santuario desde el 20 de enero de 1894, ubicado en la pared bendita de la colina, llamado Shalao, Biblián, Ecuador.
2: 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Se prohíbe la venta y consumo de bebidas alcohólicas. 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Los fondos a recaudar se irán en beneficio de la capilla del sector. 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
1: Radio El Rocío en los 1370 kHz en amplitud modulada le informa la hora. 17:31.
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1: Radio El Rocío en los 1370 kHz en amplitud modulada le informa la hora. 17 horas 36 minutos.
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1: Radio El Rocío, en los 1370 kHz, en amplitud modulada, le informa la hora. 18 horas, 0 minutos.
2: Oración. Amado papá, tu ausencia dejó un vacío imposible de llenar. Cada recuerdo contigo es un tesoro que guardaremos por siempre. Agradecimiento e invitación a misa de honras. Al cumplirse el primer mes del eterno descanso de su alma, quien en vida se llamó el Señor, José Carlos Octavio Vijay Vélez Cela, que en paz descanse. Su esposa María Mercedes Lluicota, fallecida. Sus hijos e hijas e hijos políticos, nietos, su hermana, sus hermanos políticos y sobrinos y demás familiares. Expresamos nuestro más sincero agradecimiento a todos quienes nos acompañaron en los duros momentos de dolor, a todos los familiares, amigos y conocidos, a los miembros del barrio Chimborazo y a todas las instituciones públicas y privadas, quienes nos manifestaron su amistad y solidaridad mediante notas de condolencia, tarjetas de pésame, ofrendas florales, llamadas telefónicas locales, nacionales e internacionales, mensajes de texto, visitas personales hasta el domicilio, publicaciones a través de las redes sociales y a todas aquellas muestras de bondad y de amistad que Dios os pague. A la vez nos permitimos en invitar a los familiares, amigos y conocidos a la Santa Misa que por el eterno descanso de su alma se celebrará el día sábado 29 de agosto a las 9:09 a.m. en la capilla del barrio Chimborazo de la comunidad de Cochahuayco. Los que invitan a este acto de piedad cristiana agradecen su presencia. Cochahuayco

0: oración, te apartaste, Padre de nuestras vidas, la tristeza, el dolor, la amargura por tu ausencia. Señor, danos paz y resignación. Invitación fúnebre. Descansó en la paz del Creador, quien en vida se llamó el Señor, Carlos Rigoberto Bermejo Guamán, que en paz descanse. Sus hijos María, Luis, Beatriz fallecida, Medardo, Diana, Marta y Nancy Bermejo Guamán. Sus hijos políticos, María Huerta, Raúl Palaguachi, Luis Bisñay y Samantha. Sus nietos Bermejo Huerta, Palaguachi Bermejo, Pugo Bermejo, Bermejo Malo, Bermejo Lema, Bermejo Remache, Bisñay Bermejo. Su nieta política Kelly Chabla, su bisnieto Kendry Sinchiri Bermejo, sus padres María Aurora Guamán y José Bermejo, sus hermanos Manuela, Ramón, Rosa, Roberto, José, Nelson, Rodrigo, Jaime, Efraín fallecido, Fidel Bermejo Guamán fallecido. Sus hermanos políticos, Victoria Lema, Segundo Lema, Patricia Lema y Verónica Piña. Sobrinos, primos y demás familiares cumplen con el penoso deber de comunicar su sensible fallecimiento acaecido el día viernes 14 de agosto del 2026 en los Estados Unidos. A la vez participan a los familiares, amigos y conocidos a la velación de sus restos mortales en la comunidad de Atar, en el domicilio de su hijo, a la Santa Misa por el eterno descanso de su alma, a oficiarse el día sábado 29 de agosto a las 13 horas 1 de la tarde en la iglesia matriz de Biblián, y luego al traslado de los despojos mortales hasta el cementerio general ubicado en el barrio de San Antonio para su cristiana sepultura. Sus familiares expresan su amable gratitud por acompañarnos en este acto de piedad humana. Atar, agosto del 2026. Ha dejado de existir quien en vida se llamó el Señor, Carlos Rigoberto Bermejo Guamán, que haya eterna paz en su tumba. Oración, el tiempo no borrará su presencia mientras existan recuerdos gratos. Lágrimas con sabor de alegría, sonrisas en historias amargas y momentos felices compartidos. Agradecimiento e invitación a misa de honras. Al recordar con profundo dolor y tristeza el primer mes y del sensible fallecimiento de quien en vida se llamó el Señor, José Lizardo Hidrobo Calle, que de Dios goce. Su esposa Ana María Urgiles Calle fallecida. Sus hijos José Ignacio, Carlos Rubén, Sonia Cecilia, Gustavo Patricio y Ana Lucía. Sus hijos políticos Silvia Sigüencia, Blanca Viñanzaca, Rocío Paguay, Ángel Rivera. Sus padres Ignacio Hidrobo y Adela Calle fallecidos. Sus padres políticos Vicente Urgiles y Erlinda Calle fallecidos. Sus nietos Hidrobo Sigüencia, Hidrobo Viñanzaca, Sotomayor Hidrobo, Hidrobo Paguay, Rivera Hidrobo. Sus bisnietos Nicole y Damián, Lía y Renata. Sus hermanos políticos, sobrinos, primos y demás familiares, expresamos nuestro más sincero agradecimiento a todos quienes nos acompañaron en los duros momentos de dolor, a quienes nos manifestaron su amistad y solidaridad mediante notas de condolencia, tarjetas de pésame, ofrendas florales, llamadas telefónicas locales, nacionales e internacionales, mensajes de texto, visitas personales hasta el domicilio, publicaciones a través de las redes sociales y a todas aquellas muestras de bondad y de amistad que Dios os pague. A la vez nos permitimos en invitar a los familiares, amigos y conocidos a la Santa Misa que por el eterno descanso de su alma celebrarse el día domingo 30 de agosto del 2026 a partir de las 9:09 a.m. en la Iglesia Santa Teresita del Niño Jesús de la Parroquia Nazón. Sus familiares agradecen por su amabilidad de acompañarnos en este acto de recordación cristiana. Nazón, agosto del 2026. Nota, pedimos disculpas si por algún error involuntario no se nombra a persona o familia en el presente agradecimiento.
1: Jesús Cristo, yo estoy aquí.
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1: Radio El Rocío, en los 1370 kHz, en amplitud modulada, le informa la hora. 18 horas, 15 minutos.
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1: Radio El Rocío, en los 1370 kHz en amplitud modulada, le informa la hora. 18 horas, 33 minutos.

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En el mes de septiembre se celebra la Natividad de la Virgen María. Bienvenidos a visitar a la Madre del Salvador, la Virgen del Rocío. Cuenta la historia que por iniciativa del sacerdote de la época, Daniel Muñoz Serrano, ante la sequía que vivió el Valle de Biblián, tomó la decisión de elevar plegarias a la Virgen Santísima en lo sublime del Monte Xalao. El párroco ofició la misa, la lluvia se hizo presente y los fieles fervorosos exclamaron: «Caen las gotas del Rocío». Las gotas del Rocío, dándole el nombre de Virgen del Rocío. Virgen del Rocío. La misma que se encuentra en su santuario desde el 20 de enero de 1894, ubicado en la pared bendita de la colina, llamado Xalao, Biblián, Ecuador.

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1: Radio El Rocío, en los 1370 kHz en amplitud modulada, le informa la hora. 18 horas, 46 minutos.

Oración. Amado papá, tu ausencia dejó un vacío imposible de llenar. Cada recuerdo contigo es un tesoro que guardaremos por siempre. Agradecimiento e invitación a misa de honras. Al cumplirse el primer mes del eterno descanso de su alma, quien en vida se llamó el Señor, José Carlos Octavio Bijay Velezela, que en paz descanse. Su esposa María Mercedes Llivicota, fallecida. Sus hijos e hijas e hijos políticos, nietos, su hermana, sus hermanos políticos y sobrinos y demás familiares. Expresamos nuestro más sincero agradecimiento a todos quienes nos acompañaron en los duros momentos de dolor, a todos los familiares, amigos y conocidos, a los miembros del barrio Chimborazo y a todas las instituciones públicas y privadas, quienes nos manifestaron su amistad y solidaridad mediante notas de condolencia, tarjetas de pésame, ofrendas florales, llamadas telefónicas locales, nacionales e internacionales, mensajes de texto, visitas personales hasta el domicilio, publicaciones a través de las redes sociales y a todas aquellas muestras de bondad y de amistad que Dios os pague. A la vez nos permitimos en invitar a los familiares, amigos y conocidos a la Santa Misa que por el eterno descanso de su alma se celebrará el día sábado 29 de agosto a las 9:09 a.m. en la capilla del barrio Chimborazo de la comunidad de Cochahuayco. Los que invitan a este acto de piedad cristiana agradecen su presencia. Cochahuayco.